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hormigas se amontonan, el carao su llanto entona y gritan las gallinetas. 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

0: Muy buenos días, bienvenidos. Arrancamos en la 95.7 Diamante FM para conversar con vos, para que la mañana sea mucho más linda, mucho más amena, que tengamos más conexión, para que podamos obviamente encontrarnos en esta conexión de radio. ¿Cómo andás, Steffi? Un abrazo enorme. ¿Cómo arrancaste la mañana? Buen día.
1: Buen día, Gino. Buen día para todos por ahí del otro lado. Ya estamos a mitad de semana, un poco más rápido. Parece que va porque, bueno, tuvimos el lunes feriado. Entonces, como que siento que cada día va pasando más rápido, ¿no? Exacto. En esta semana se hace más cortita y también por ahí con muchas cosas, ¿no? Para hacer, para desarrollar también acá en el programa. Así que, bueno, invitarlos desde ya a que no se pierdan ni un minuto de lo que vamos a tener hoy.
0: Totalmente. Bueno, ¿cómo está el tiempo, Steffi? Eso es lo que nos preocupa, eso es lo que nos tiene hoy en mente. ¿El sol quiere salir, no quiere salir? ¿En qué estado se encuentra todo
1: y
0: esto?
1: Y en los pronósticos aparece hoy el sol, pero tampoco se descarta

0: alguna posible inestabilidad, ¿no? Bueno, todavía queda algún 20% y que no esté lloviendo, lloviznando, es un montón.
1: Claro, claro.
0: Es
1: claro.
0: Un montón.
1: Aparte, la esperanza es lo último que se pierde, me dijeron.
0: No, obvio.
1: Vamos a estar expectantes entonces por todo lo que viene sucediendo, por todo lo que acontece, por lo que está pasando con el tiempo y lo que viene por delante, por esta semana que resta, que tiene también, como decíamos al principio, es una semana corta, pero es una semana que tiene consigo un montón de novedades que obviamente te vas enterando aquí en la radio a medida que vaya pasando. Bueno, y hoy tenemos el lanzamiento de la Fiesta Nacional de la Avicultura en Crespo. Una fiesta enorme, una fiesta que se viene, que ya es agenda de todos, ¿no es cierto? Que la hemos pasado muy bien cada vez que vamos, así que vamos a... Este año no va a ser la excepción, ¿no es cierto, Tefi?
0: Sí, sí, sí, se viene la Fiesta de la Avicultura Gino, hay mucha expectativa, por supuesto, con esto, porque, bueno, hoy, viste, siempre en los lanzamientos es como que empezás a conocer un poco más de qué es lo que va a pasar en este evento, ¿no? ¿Qué se trae esta próxima fecha? ¿Con qué nos vamos a sorprender? Seguramente nos vamos a sorprender porque, bueno, siempre la Fiesta de la Avicultura, Crespo, tiene, bueno, muy buenos eventos, como estamos acostumbrados, así que hay expectativa por lo que conoceremos hoy.
1: Aparte es una fiesta que trae muchísimo de la mano la cultura del trabajo, la cultura del progreso, de la prosperidad. La verdad que está muy bueno ir y conocerlos. Están, aparte de la buena música, ¿no? Sí. Pero también hay un stand de cocina donde se cocina todo con pollo, que está muy bueno, muy bueno realmente.
0: Mucho la menú verdad, con pollo.
1: Sí, la verdad que es para disfrutarlo.
0: Hay que dejar la fecha, que para que agenden del otro lado, es 6, 7 y 8 de noviembre.
1: Exacto, exacto. Uno ya va agendando entonces en el calendario.
0: Vas agendando ahí ese finde para poder disfrutar, porque como ya sabes, siempre te encontrás con muchísimos stand, emprendedores, bueno, muchísimas empresas, ¿no?, que eligen mostrarse en esta fiesta.
1: Bien. Y también este fin de semana, este fin más cerquita, este 22, tenemos el encuentro de acordeonistas en General Ramírez. Un encuentro muy lindo, que se viene haciendo hace mucho tiempo y que General Ramírez va a ser la sede este año, como lo viene haciendo ya en años anteriores. Realmente muy atrapante, muy convocante y manteniendo siempre nuestras culturas, ¿no es cierto?
0: Obvio, por supuesto. Así que es otro evento y otra opción que nos deja para hacer este fin de semana.
1: Exacto, exacto.
0: Me
1: bueno,
0: gusta.
1: Todo esto vamos a hablar en el día de hoy. Hoy vuelve la columna económica, la columna de economía, de actualidad económica con Mario Alberto Cuevas. Así que
0: buenísimo.
1: Todo esto lo vamos a tener en el programa. ¿Te parece que demos comienzo con la música?
0: Vamos a dar comienzo con la música y vamos a dejarles el contacto de la radio ya para Dale. Que ustedes del otro lado se puedan ir sumando a medida que vayan arrancando este miércoles. Estamos en nuestro WhatsApp, que es el 3435-137618. 3435-137618 para que, bueno, ya te sumes, puedas ir escribiéndonos y, bueno, contándonos un poco de cómo va comenzando este día y también participando, por qué no, de las distintas cosas y temas que vamos tocando en el programa.
1: Perfecto. 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Buen día, Euge, buen día, equipo. ¿Cómo le va? ¿Cómo andan? De esta forma nosotros damos comienzo a la mañana en la 95.7.
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Comenzamos. La inflación mayorista fue del 0,8 en julio y acumuló un 31% en 12 meses. La inflación mayorista de julio se desaceleró al 0,8 y arrojó una variación del 31,1 contra el mismo mes del último año, según informó el INDEC. Esto se dio a conocer a consecuencia de la suba del 0,8 en los productos nacionales y de 0,5 en los productos importados. Así, la inflación mayorista fue la más baja desde mayo 2025.

Goleó a Recoleta de Paraguay y avanzó a los cuartos de final de la Copa Sudamericana. Boca goleó 4-0 a Recoleta de Paraguay en el Estadio Defensores de Chaco de Asunción por la vuelta de los octavos de final de la Copa Sudamericana y avanzó a cuartos de final de la competencia. El Xeneize ya venía de haber ganado 3-1 en el duelo de ida. Se puso en ventaja con gol de Azcacíbar. Luego hizo un gol Sebastián Villa, Merentiel y Alan Velasco, que sellaron el 4-0.

diputados volverán a sesionar para tratar reformas claves impulsadas por el gobierno. El recinto de la Cámara de Diputados volverá a abrir el próximo miércoles 26 para tratar un temario amplio en 5 proyectos de ley, 3 de los cuales son de sumo interés para los objetivos del gobierno nacional. Se trata de la reforma de la Carta Orgánica del Banco Central, el proyecto de inocencia fiscal y la muy demorada adhesión argentina al Tratado de Cooperación Internacional de Patentes.

Seguimos con más información. Entre Ríos sostiene los niveles de empleo y registra mejoras en sectores estratégicos de la industria. La provincia mantiene sus niveles de empleo industrial por encima de los valores del 2022 y muestra una evolución diferente a la tendencia nacional. Estamos viendo resultados concretos de una política que desde el primer día tuvo como prioridad acompañar al que produce, al que invierte y al que genera trabajo, dijo el gobernador de la provincia, Rogelio Frigerio.

Este fin de semana se realiza el 41º Encuentro Entrerriano de Teatro. Del 21 al 23 de agosto, General Galarza y Gualeguay van a recibir la 41ª edición del Encuentro Entrerriano de Teatro. Habrá funciones gratuitas de elencos provinciales seleccionados por convocatoria, capacitaciones y actividades especiales. Organiza la Secretaría de Cultura de la provincia de Entre Ríos con participación del Consejo de Teatro Independiente de la provincia. El maíz alcanzó un récord histórico. La producción provincial de maíz alcanzó más de 3.500.000 toneladas, con suba interanual del 84% frente al ciclo anterior y rendimiento de más de 6.500 kilos por hectárea. Renueva la alerta por lluvias para 10 departamentos de Entre Ríos y luego regresa el frío polar. El Servicio Meteorológico renovó el alerta amarilla por lluvias para 10 departamentos ante la previsión de precipitaciones persistentes que podrían dejar importantes acumulados en diferentes sectores de la provincia. El aviso comprende los departamentos de Diamante, La Paz, Nogoyá, Paraná, Villarreal,

secuestro de armas a cazadores furtivos que mataban carpinchos en las islas. Efectivos de la comisaría flotante del departamento de Diamante interceptaron dos embarcaciones durante un operativo náutico realizado en el río Paraná a la altura de la boya 476, donde detectaron armas de fuego y animales cazados. Durante el procedimiento fueron identificados 6 personas oriundas de San Lorenzo y Puerto General San Martín de la provincia de Santa Fe.

Fiscalía Diamante repasó sus principales causas, el narcomenudeo y las ciberestafas. Los fiscales de la Unidad Fiscal Diamante, Romina Blasich y Gilberto Robledo, hicieron un balance en la actividad judicial del Departamento 2026 y repasaron el estado de las principales causas en curso en diálogo con Diamante FM. El caso Barreto, donde avanzan las pericias, el caso Ramírez, cerca del juicio, caso Verón, reconstrucción del hecho, narcomenudeo, se transformó en una forma de vida, nuevo régimen penal juvenil y las ciberestafas, la dificultad de acceder a los datos. 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

0: Diamante lanzó una campaña solidaria para traer su nueva unidad forestal. Los bomberos de la ciudad iniciaron este lunes una campaña solidaria para reunir fondos destinados a cubrir gastos administrativos y el flete internacional de la nueva unidad de combate que fue adquirida por la institución. 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
2: Perfecto, ahora te estoy enviando un código por mensaje. ¿Te llegó?
3: Sí, sí.
2: Genial, pásamelo.
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0: Seguimos en la 95.7 Diamante FM para conversar con vos las novedades de todo lo que pasa aquí en la radio. Buen día a los madrugadores, como mi amiga, nuestra fiel oyente y amiga, Nilda, que ya desde tempranito nos manda un mensaje, nos dice, chicos, estoy cosiendo desde muy tempranito, dice. Y con la radio, obvio, en compañía de la radio. Qué lindo, Nilda, qué lindo arrancar qué bueno. Así, ¿eh? Me gusta. Nunca tuve la habilidad ni la paciencia para practicar este tipo de práctica, bueno, para hacer costura. No sé si vos este fiso, porque encima venís de una familia que tiene esa costumbre muy arraigada, ¿no?
1: Sí, nene, pero yo vine a romper las costumbres.
0: Ahí va, viniste a romper este molde.
1: Sí.
0: ¿Alguna vez se te dio con la costura o no? Yo cero, te juro que no sé ni en neurona.
1: No, pero
0: aguja.
1: Me encanta. Sí, que crecí
0: entre hilos y agujas,
1: pero la verdad que no es algo que me llame la atención. Pero sí, lo admiro, la verdad que sí, es de mucha paciencia, es estar horas y horas, si te dedicas a eso, estás horas dedicándote a eso, la verdad que sí, yo tengo abuelas, tías, más familia por ahí. De mis sobrinas, de mis abuelas y demás que son también modistas y de todo, así que la verdad que las admiro.
0: Total,
1: porque
0: total.
1: Realmente es un trabajo que lleva mucho tiempo y mucha dedicación y mucha paciencia, como decíamos.
0: Ni hablar. Bueno, le mando un abrazo grande a los costureros, a las costureras y a los costureros, a todo lo que les fanatiza esta pasión, porque hay mucha gente que, viste, que viaja con en su bolsito de mano, con algo
1: sí,
0: para tejer,
1: bueno,
0: ¿no?
1: Hoy en día también
0: coser,
1: hay mucha gente que elige por ahí el tema de los tejidos, ¿no? Tejer.

0: Total, total.
1: Porque es como una actividad que te desestresa, como que te ocupa la cabeza en estar haciendo otras cosas, que es un poco hoy en día lo que se busca también, ¿no?
0: Sí, totalmente. Por eso vamos a ver cómo está el tiempo, ¿eh? Vamos a ver qué dice a esta hora el servicio meteorológico, porque entra en alerta nuevamente la ciudad de Diamante. Steffi, contame los detalles, por favor, que necesito saber cuándo vamos a ver el sol, ¿no es cierto?
1: Y sí, está difícil, ¿no? El Servicio Meteorológico Nacional renovó alerta amarilla por lluvias para 10 departamentos de Entre Ríos ante la previsión de precipitaciones persistentes que podrían dejar importantes acumulados en distintos sectores de la provincia. Bueno, el aviso comprende departamentos como Diamante, La Paz, Nogoyá, Paraná, Villaguay, Concordia, Federal, Federación, Feliciano y San Salvador. Esto puede ser afectado durante la tarde y noche del día de mañana, Gino. Esto es el jueves. Y las lluvias que, bueno, además con precipitaciones que podrían caer hasta 70 milímetros, corresponden al acumulado durante lo que ha sido toda esta temporada, con todos estos fenómenos que venimos teniendo. Los 70 milímetros podrían ser superados de manera puntual. La advertencia de nivel amarillo implica la posibilidad de fenómenos meteorológicos con capacidad de daño y riesgo de interrupción momentánea de actividades cotidianas, como por ejemplo a esto que pasó, viste, con el cable de nuestra ciudad, que se vio con inconvenientes por la tormenta eléctrica que tuvimos.
0: Total, total.
1: Sí, mucha gente se encontraba sin el servicio de cable por los inconvenientes que generó la actividad eléctrica. Entonces, bueno, esto siempre genera inconvenientes cada vez que tenemos una lluvia o tormenta fuerte. Y el frío polar, eso que también muchos están preguntando, bueno, el frío polar podría ingresar este viernes. Sí, apenas se retira el sistema que genera la lluvia de los próximos días, ganará terreno una masa de aire polar que cambia el escenario térmico de punta a punta. La entrada del frío polar va a ser evidente a partir de este próximo fin de semana y se profundiza, claro, entre el domingo y el sábado y el domingo. Sí, así que bueno, estos son algunos de los datos a tener en cuenta. La combinación de suelos húmedos por las lluvias previas y el aire polar seco es la fórmula que más preocupa por ahí al campo, porque favorece heladas agronómicas y fuertes en la madrugada, justo sobre la zona núcleo, que es donde está Córdoba, Santa Fe y el norte bonaerense. Se concentra buena parte de lo que es la producción sensible al frío. Nosotros te vamos a contar que todavía nos quedan chances de lluvia, como decíamos, hasta mañana jueves. Pero ¿qué puede pasar? Entre todo esto que vamos viendo, de todavía las posibilidades de lluvia, el frío que comienza a llegar a partir de este viernes, también va a aparecer el sol, ¿sí? El sol va a aparecer por momentos, va a querer hacer su aparición. El día viernes, que se anuncia esta llegada del frío polar, se anuncia también un día mayormente soleado. Entonces, bueno, no todo está tan mal. No todo está tan mal, porque después ya empezamos como en unos días varios donde las chances de lluvia son muy bajas, lo que es este finde y lo que es el principio de la próxima semana. Así que viendo un poco el extendido te puedo contar esto. Hasta mañana sí, todavía hay chances de lluvia, como dijimos. Diamante está incluido en una alerta amarillo y el frío polar que se instala a partir de este próximo finde. Bueno, en este momento son las 7:44, 8 grados en el departamento Diamante, 6 la sensación térmica y hoy llegamos hasta 14 la máxima.
0: Ok.
1: Sí, 14 la máxima para lo que es el día de hoy. Es un poquito más alta que la temperatura que tuvimos ayer. Ayer fue un día muy frío, la verdad. Además, lluvioso por momentos bastante. La humedad 94%, presión 1022 y el viento está soplando del sector sur. Todos estos datos, como siempre, los repasamos a esta hora.
0: Perfecto, Steffi. Todas las novedades, todo lo que pasa en la radio. Bueno, vamos con más. Vamos con lo que estamos en 6 en el día. 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El ente autárquico Puerto Diamante nos dice que el río Paraná en nuestra ciudad está en 3 metros 31. ¿Hay movimiento? Sí, hay movimiento, ha crecido el río Paraná en relación ayer, 3 metros 31.

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0: Seguimos en la 95.7. Gracias, amigos, que nos van dejando algún mensaje hasta ahora. Gracias a la Vale, le mando un abrazo enorme. A Silvio también, prendido de la 95.7. Al amigo Paolo también, al doctor Paolo Favotti, que siempre nos trae soluciones legales. Gracias por estar enganchándose a la radio también. A Carlos, hablando del cable, dice, ¿qué están instalando? ¿Qué han puesto en todas las cuadras, palos, cableados, como que fuera para un canal de cable o internet? Eso es...
1: La fibra óptica.
0: Fibra óptica de Telecom, te conté. Bueno, Telecom, no existe más Telecom. Personal, ¿eh? Personal, Arnet, ponele. Si todo irá bien, ¿eh? Saludos, Carlos. Bueno, anoche hasta muy tarde, perdón que voy con esto, Steffi, y después vamos con las efemérides, dale. Pero anoche hasta muy tarde estaban trabajando la gente del TV Cable Hogar, porque parece que... En un nodo de los principales, el rayo. ¿Viste que hubo un rayo o dos fuertes?
1: Sí.
0: El otro día, el fin de semana, con la tormenta. Bueno, parece que uno de ellos quemó un nodo de los más importantes ahí en la zona de calle Alberdi, en zona de calle Alberdi y José Hernández. Bueno, allí estaban trabajando hasta muy tarde anoche, pasé, estuve conversando con ellos, me contaron que estaban trabajando ya en las últimas horas. No sé si volvió, todavía no, como yo no tengo el cable, entonces no sé si volvió, pero contame si volvió, gente que amiga que estaba, que está en esa zona, que estaba siendo afectada, porque no fue afectado toda la ciudad, sino que un sector. Quiero saber si volvió, contame si volvió el cable ahí en tu zona, ¿eh? Abrazo enorme. Bueno, Steffi, ahora sí, vamos a ver qué ha pasado un día como hoy. Dale, a ver qué sucede, o qué ha sucedido en realidad, un 19 de agosto. Dale.
1: Bueno, perfecto, Gino. Vamos a contarles y repasarles qué tenemos en nuestras efemérides, como siempre, un placer. Bueno, 19 de agosto, hoy es el Día Mundial de la Fotografía, ¿sí? La fotografía que el 19 de agosto de 1839, Luis Daguerre presentó ante la Academia de Ciencias de Francia su último invento. Hablamos del daguerrotipo, que permitía, capturar una imagen a través de un proceso químico, y bueno, ese día se liberó la patente, dando lugar al desarrollo de la fotografía. Pero el Día Mundial de la Fotografía es una iniciativa de un fotógrafo australiano, ¿sí? Korske Hara, que ha ido, bueno, aumentando su difusión, su importancia, de forma que ahora esto ya se llegó a celebrar en todo el mundo, ¿no? Desde el 2007, a instancias de este fotógrafo, se organizaba como un concurso de fotografía donde podían participar, o sea, participaba cualquier persona, y cuya recaudación se destinaba a una organización para la atención médica de las infancias. Cualquier persona podía participar y se pasó de los 250 participantes el primer año hasta más de 500 millones de personas en 2000.

0: 2017. Y bueno, con el surgimiento de las cámaras digitales y sobre todo con la popularización de la fotografía a través de los teléfonos celulares, cualquier persona puede ser testigo de un instante, captarlo y trasladarlo a los demás a través de una foto, ¿no? Y bueno, desde luego la fotografía ha cambiado un montón con la fotografía. Dan muestras también de su pasión por esta disciplina que refleja la realidad de una forma muy personal, porque bueno, ser fotógrafo no significa solo tener una cámara y disparar, sino que es contar una historia. Es captar un instante irrepetible y trasladarlo al espectador de una forma muy personal. Bueno, me encanta este cierre. Día Mundial de la Fotografía, hoy 19 de agosto. Y también te cuento que es el día hoy de la asistencia humanitaria. Sí, por decreto oficial establecido por la ONU y cuyos principales objetivos buscan rendirle homenaje a todos los trabajadores humanitarios que realizan una importante labor en pro del bienestar de millones de personas en todo el mundo, así como también a todos aquellos que han sido asesinados cumpliendo sus funciones. Hablamos del Día de la Asistencia Humanitaria. El origen de esta celebración se remonta al año 2008, en conmemoración a un atentado terrorista que sucedió en Irak el 19 de agosto del año 2003. Y bueno, hablamos un poco de esta importante acción, que es un homenaje también, ha llevado a que hoy tengamos el Día de la Asistencia Humanitaria, algo histórico. Hay muchísima información sobre cómo actuar por la humanidad, ¿no? Los trabajadores humanitarios que enfrentan por ahí distintos hechos, ¿no? De cómo a las personas a las que ellos asisten y cómo actuar por la humanidad es un poco lo que se habla en este 19 de agosto, Día de la Asistencia Humanitaria. También tenemos que recordar, yendo a un día como hoy, pero del año 1945, nació Sandro, ¿sí? Llegó al mundo Roberto Sánchez, uno de los precursores de nuestro rock argentino, claro, Sandro y Los del Fuego. Su carrera tomó distintos géneros, desde melódico, desde finales de los 70, combinó la música también después con la actuación y en sus últimos años tuvo récords de asistencia en sus shows en el Teatro Gran Rex. Así que estamos hablando de Sandro, que bueno, no pudo superar el posoperatorio de un doble trasplante de pulmones y corazón en Mendoza y murió ahí a los 64 años, un 4 de enero del 2010. La intervención había tenido lugar el 20 de noviembre de 2009 en el Hospital Italiano, en la ciudad cuyana, y bueno, el artista fue velado en el Congreso Nacional. Hoy recordamos el nacimiento de Sandro, en 1945. También, un día como hoy, nace Gustavo Santaolalla, ¿sí? En el Palomar, este compositor, este músico, productor, también, por ejemplo, produjo el primer disco de León Gieco, ¿no? Que llevó el nombre del cantautor, y desde esa asociación que pasó en 1973, surgió luego, entre otros trabajos, de Ushuaia a la Quiaca. Su trabajo se ha extendido de manera muy exitosa hasta el presente, obtuvo distintos Oscars de manera consecutiva por las bandas sonoras del Secreto de la Montaña, y Babeli formó también el grupo Bajo Fondo. Bueno, recordamos, por supuesto, hoy el nacimiento de Gustavo Santaolalla en 1951. Bueno, estas son algunas de las efemérides que te traemos y que te compartimos, como siempre, a esta hora, por supuesto, en la mañana.
1: Perfecto, Steffi. Bueno, todas las novedades, todo lo que pasa aquí en la radio, te vas enterando y vas conversando con nosotros, ¿eh? Vamos a ir a una pequeña pausa, si te parece, pero antes vamos a saludar a los que se van sumando, como por ejemplo lo hace Alexia, ¿cómo le va? ¿Cómo anda, amiga? Juan también, Nico, que se va enganchando a la radio a esta hora. Lelo, ¿cómo anda, amigo? Pulgar hacia arriba, tengo un audio, ya lo voy a escuchar. Carlitos, buen día, amigo. Bueno, todos ellos se van comunicando con nosotros. El Edu, ¿cómo anda, Edu? ¿Cómo le va? Bueno, todos ellos comunicándose a esta hora en la radio. Pero ¿y cómo lo hacen, Steffi?
0: Bueno, están a través del WhatsApp de la radio Gino, que vos también podés agendar para poder comunicarte con nosotros y con la programación de Diamante FM, 3435 3476-18, 3435-1376-18. Ya te podés comunicar con nosotros a través de nuestro WhatsApp de la radio y las distintas opciones, como por ejemplo las redes sociales, @diamantefm. Estamos también en nuestro canal de YouTube, que te suscribís, Diamante FM, activás ahí notificaciones y te enterás

0: de toda la programación que tenías en vivo y bueno, podés participar desde el chat. 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Si necesitas alguno de estos links o más información, ya sabes que puedes escribirnos, claro, a través del WhatsApp de la radio o desde las redes sociales.
1: Bien, perfecto. Bueno, nos vamos a una pequeña pausa y el fin de semana escuchamos mucho esta canción, los que vimos la obra de Luján Acosta, y ayer la escuchamos también aquí en la radio. Y es de Sandro, por eso con esto nos vamos a la pausa, dale.
0: Dale, vamos para allá, Gino.
1: Perfecto, ya venimos.

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0: 8:14, qué obra de arte. Esto es impresionante, impresionante. Me encanta escuchar a Gustavo Santaolalla, es uno de mis artistas preferidos. Cuento una intimidad, una vez cuando arranqué a tocar la guitarra por inspirado en su música, así que es un artista para mí impresionante, que lo ha confirmado a lo largo de su carrera con innumerables premios, con canciones que han hecho bandas sonoras de grandes películas. Y hoy lo recordamos porque, Estefi,
1: hoy es el día de su cumpleaños.
0: Hoy es el día de su
1: cumpleaños. Nació en 1951, este músico, compositor de Ushuaia. La Quiaca es la histórica y monumental obra musical de la raíz folclórica llevada a cabo junto a León Gieco a partir de su gran gira federal que inició en el año ahí mediados de 1985.
0: Qué grande, qué bárbaro. Gran músico y esta hora lo recordábamos. Vamos con la temperatura, con el clima, a ver cómo está el tiempo en la Ciudad Blanca. Dale.
1: Vamos para allá. Veremos, bueno, cómo sigue esta mañana. Está muy gris el día, no estaba lloviendo. Ese es un detalle importante a tener en cuenta. No llueve por estos momentos. 8 grados, 6 la sensación térmica. Y hoy, ¿qué se espera? Bueno, una máxima prevista de 14 grados es lo que está pronosticado para hoy. Así que estaremos, por supuesto, muy atentos a saber qué pasa con esta temperatura, qué pasa con las lluvias, porque el porcentaje para hoy es relativamente bajo de inestabilidad, pero atentos, porque para mañana jueves, o sea, a partir de esta madrugada del jueves, aumentan las chances de lluvias, ¿sí? Aumenta la posibilidad de que se presenten fuertes lluvias para lo que es el jueves. O sea, como que tendríamos hoy una jornada dentro de todo tranquila. No quiere decir que no vayan a aparecer algunas lloviznas, porque todo esto puede pasar. Viene sucediendo. Pero la posibilidad de lluvias más altas y las últimas lluvias que tendría el 3435 137618, el WhatsApp de la radio.
0: Bien, fuimos a ver qué nos dice el pluviómetro de la radio. El pluviómetro de la radio, que nos indica que ha llovido en el acumulado desde que empezó a llover hasta ahora 28 milímetros en Diamante. Por lo menos acá en el centro con el pluviómetro local. Así que esas son las medidas. 30 en Valle María me pasaron. Contame si tenés la medida de tu pluviómetro en casa, en la zona. Contanos un poquito cuánto ha llovido en
1: no
0: tu lugar.
1: Fernet.
0: No, el pluviómetro de cuánto ha llovido. Contame entonces

0: 8:20 y como lo hacemos miércoles por medio, vamos a hablar de la economía, de la actualidad económica, mejor dicho, a nivel país y cómo nos afecta a nosotros, a los ciudadanos de a pie. Con nosotros Mario Alberto Cuevas, el contador y quien está en el equipo del estudio Contable Cuevas, que siempre nos brindan soluciones contables. ¿Cómo andas, Beto? Te mando un abrazo. Soy Gino, estamos en la 95.7. Buen día.
1: Hola, Gino, buen día, bueno, para ustedes, para vos, para la mesa y para la audiencia.
0: Gracias por tu tiempo, por acompañarnos a esta hora. Bueno, ¿se puede decir que se avizoran buenas noticias en el contexto económico que estamos viviendo o no tan así? Digo, por ahí tal vez más en la macro, porque si nosotros tiramos este título o decimos que se avizoran buenas noticias en el contexto económico, es muy difícil que quien está del otro lado, hay mucha gente amiga, y nos pasa a todos que el bolsillo cada vez se ajusta más. Entonces, ¿dónde está esta disyuntiva? ¿Dónde me perdí? ¿En qué momento estamos, Beto?
1: Bueno, mira, sí, es cierto. Hay sectores que están muy bien, están creciendo y están haciendo crecer la economía, pero también, como bien decís vos, hay otros sectores que son los mayoritarios, digamos, por la cantidad de personas que están incluidas en estos sectores, que la están pasando bastante mal, por distintas razones. Uh-huh. Pero fundamentalmente, para resumir un poco, puedo decirte que los sectores que le están yendo bien es, bueno, el campo, ya sea el agro, como la parte de pecuaria de la carne, porque se han abierto mercados y están cotizando bien los productos que se están exportando. Después, el sector de la energía, el sector de minerales, el sector de los agronegocios también, que están vinculados con estos negocios de actividad primaria, pero claro, el resto, te diría, todo el comercio, toda la industria, está pasando por un momento difícil, muy difícil. Ayer, por ejemplo, salió en Clarín, página 3, que hay una comparación entre los precios y los salarios de todos los gremios, de todos los trabajadores registrados, y en promedio hay hasta 12% de caída de los salarios respecto de la inflación. ¿Y qué nos atañe a nosotros, al ciudadano de a pie, como decís vos, al diamantino? Bueno, respecto de la inflación, los sueldos de los bancarios están bastante similares, bajo el 0,1 nomás, pero vemos que el sector comercio, que es el mayoritario en nuestra zona, bajó más del 11%. Respecto de la inflación, el aumento que ha tenido desde que está el presidente Milei hasta la actualidad, desde diciembre de 2023 a julio de 2026, la comparación entre la inflación y cada uno de los sueldos de los distintos convenios colectivos de trabajo, por ejemplo, como te decía, comercio es menos 11%, el calzado menos 10%, los textiles menos 13%, y después hay sectores como sanidad, que ha perdido un 6%, alimentación también 6,6, casi 7, gastronómicos el 4% ha perdido. Pero bueno, estos son a nivel nacional. Habría que ver también la incidencia que tiene la inflación respecto de los sueldos provinciales, que yo creo que ahí se nota mucho más,

0: Beto, y hoy vamos a tener una entrevista al respecto, pero el gobierno de la provincia anunció que el empleo industrial de Entre Ríos se mantiene por encima de los niveles del 2022, por ejemplo, que lo que fue en abril 2026 tuvo un nivel en el sector por encima de los valores de, por ejemplo, de 2022, que, bueno, pero es una provincia industrial, Entre Ríos, por ejemplo, es la mayor cantidad de empleo que genera, ¿o no?
1: Mira, tiene 12 economías regionales
0: 12, perdón.
1: a lo largo, 12 economías regionales, que son la industria avícola, la citrícola, la industria de la carne, la industria de la explotación de la leche, la ganadería, todas esas suman 12 actividades que en general hay algunas que han mejorado muchísimo, pero simplemente por cuestiones puntuales. Por ejemplo, la explotación de miel de abejas, que se abrió un mercado de Europa,
0: Claro.
1: y Entre Ríos fue la primera provincia que aprovechó esa ventaja comparativa con otras provincias y colocó el 80% de la producción de miel de abejas en Europa, a un valor importante. O sea, pero es una situación muy puntual, porque el resto, si uno mira el valor de lo que cobra un productor agropecuario, pero no el dueño del campo, sino el que trabaja, digamos, el peón de campo, vemos el ingreso registrado de las distintas actividades, salvo la avícola y te diría la de arándanos y la de miel, el resto está muy para abajo, digamos. La industria del citrus, a los productores de citrícolas les convenía más tirarla o dejar el fruto en el árbol que extraerla, porque el costo era mayor a la ganancia que podían obtener. Así que bueno, tenemos una serie de problemas puntuales que habría que ir resolviendo luego. Lo que pasa es que estamos todos limitados con las disposiciones que bajan de Nación, sobre
0: Beto,
1: todo, por ejemplo.
0: y en la provincia o en la nación, cuando hablamos de que, o se habla en algunos lugares de que el mayor empleador es el Estado. ¿Eso es real? ¿Compite mano a mano con los privados, con los industriales, por ejemplo? ¿Es un mito? ¿Es una realidad? ¿Es algo que se viene cambiando, que se viene evaluando? Digo porque acá se habla del empleo privado, ¿no es cierto?, en este informe que se ha realizado, pero el empleado estatal, ¿cómo está de cara a todo esto también?
1: Claro, sí. Bueno, Entre Ríos de por sí tiene más empleado estatal que empleado privado. Y hay ciudades como Diamante, por ejemplo, que hay mucha diferencia entre la cantidad de empleados estatales, que es mayor, a la cantidad de empleados privados, incluso teniendo en cuenta el comercio, no hablando solamente de la industria, sino del comercio, tenemos mucho más empleados estatales. Entonces, ahí la cuestión cambia, porque no en todos los departamentos pasa lo mismo. Por ejemplo, el departamento Paraná, teniendo en cuenta que Crespo pertenece a Paraná, hay mucha actividad privada, mucho desarrollo industrial, muchas industrias de punta, que eso lleva adelante mucho más el empleo privado y están mucho mejor que el empleo estatal. Diamante tiene empleados no solamente de la nación, sino generalmente o en su mayoría de empleados provinciales, llamémosle enfermeros, docentes, policía, bueno, toda esta gente que depende de la provincia no está, digamos, atravesando un buen momento en cuanto a sus ingresos. ¿Por qué? Porque si bien es cierto, si uno lo compara con el índice de inflación a nivel nacional, primero, sabemos que hay una gran diferencia entre los conceptos que se incluyen a nivel nacional con respecto que lo que deberíamos incluir a nivel provincial. Hay ítem que en la provincia prácticamente

0: no tiene mucha injerencia. Por ejemplo, a nivel nacional se toman en cuenta gastos centrales, portero, peaje, taxi, etcétera, que a nivel provincial tienen otros ítems mucho más importancia que estos. Claro. Entonces deberíamos primero tener un índice provincial, y segundo, los desvíos que hay en el cálculo del índice también son importantes tomarlos en cuenta a la hora de compararlos. ¿Por qué? Porque el ingreso de las personas de bolsillo muchas veces debería contemplarse comparándolo con los gastos reales que tiene en su provincia, en su ciudad. Sabemos que los gastos de los servicios, por ejemplo, acá son mucho más importantes, luz, gas, teléfono, bueno, el combustible, el poder adquisitivo de los trabajadores provinciales. Ese filtro que hay que hacer en el cálculo para poder comparar cifras análogas es importante hacerlo, porque ¿de qué sirve? Por ejemplo, te doy un ejemplo, el índice mayorista de julio fue del 0,8%, pero eso para nosotros 0,8% no significa nada, porque el día a día nuestro es cuánto suben la fruta, las verduras, la carne, la luz, el gas, eso son los conceptos que tenemos en cuenta nosotros. El índice mayorista, que muchas veces hay gente que lo compara, no tiene absolutamente nada que ver. Los ítems que se tienen en cuenta para decir que la inflación mayorista fue del 0,8% y que fue la menor en 14 meses y todo eso, que es muy lindo, pero ¿de qué nos sirve nosotros compararlo? O sea, tenemos que saber hacer comparaciones que sean análogas, que tengan que ver, que sean racionales, porque hay conceptos que, como te dije, no tienen absolutamente nada que ver con nosotros.
1: ¿Nunca se pensó en hacer un índice, no te digo local de Diamante, pero de la provincia, o hay algo algo similar?
0: Mira, yo me acuerdo cuando trabajaba en la facultad acá de Libertador San Martín, uh-huh. Creamos el Departamento de Economía y hicimos un índice a nivel local de Libertador San Martín. Mirá qué interesante. Y sabíamos, teníamos 32 ítems y los alumnos hacían el trabajo de campo de ir a ver cuánto subía o cuánto subió los distintos productos de las distintas actividades y de los servicios, uh-huh. Incluso servicios oficiales, por ejemplo, las tasas municipales, claro. Eso hay que tenerlo en cuenta también. Bueno, y ahí teníamos un índice local que yo lo tuve por más de un año en la época que trabajaba ahí, uh-huh. Es interesante compararlo, porque uno compara los ítems de costos y de gastos que son realmente los más importantes para el lugar donde se calcula.
1: ¿Y en relación eran similar al del INDEC?
0: No tenía nada que ver.
1: Re lejos.
0: Muy nada que ver, porque ahí hay cuestiones estacionales que le ocurren a Entre Ríos, que le ocurren al Libertador San Martín o a Diamante, uh-huh. que en otras no. Por ejemplo, las producciones primarias de frutas y verduras, eso es por ejemplo, el costo de la naranja en Concordia, uh-huh. no es la misma costo de la naranja puesto en el mercado de abasto de frutas y verduras de Buenos Aires.
1: Totalmente.
0: Tiene un costo de transporte de por medio, hay ganancias intermedias de repartidores, de mayoristas, de minoristas, y termina siendo más del doble. Entonces, comparar los ingresos de un docente con la inflación nacional no tiene sentido. Tendríamos que tener un índice de Diamante donde realmente tengamos la posibilidad de hacer una comparación legítima entre el ingreso de una persona de una actividad cualquiera dentro de Diamante y el índice de costo o el índice de costo de vida de la ciudad de Diamante, ¿no? De la ciudad de Buenos Aires, que es totalmente distinta, las subas son totalmente distintas. Mira, en Capital Federal suben los peajes y sube el índice. Acá los peajes no nos mueve el amperímetro. Tendríamos que tener índices reales, lo que la gente compra y gasta, ya sea bienes como servicios. Pero bueno, lo cierto es que, si no, en términos generales y macroeconómicos, la economía ha crecido un cuarto de lo que creció, el año pasado. Así que venimos decreciendo en el crecimiento, o venimos decreciendo.

0: El riesgo país también ha subido, este mes va casi el 20%, estamos en 511 puntos, y bueno, después hay quejas importantes, vos sabés que estamos en campañas electorales, entonces unos se quejan, otros hablan de hechos y progreso y demás, pero hay que tener en cuenta que estamos en campaña electoral, se largó la campaña electoral, entonces mucho de lo que se dice no es cierto. Y hay un tema que yo te quiero comentar también que realmente trae muchos problemas para la gente, sea productora, sea consumidora, sea estén en la digamos en el nivel que pueda estar, que es la carga impositiva. Para una persona de a pie como nosotros, la carga impositiva es del 42%. O sea, nosotros de todo lo que cobramos y luego gastamos, hay impuestos metidos dentro de esos conceptos, un 42%. Y después tenemos, que no se ha mejorado en absolutamente nada, 82 tasas municipales a nivel nacional, 28 tributos provinciales y 40 impuestos nacionales. O sea, tenemos 150 impuestos. Ningún país del mundo tiene 150 impuestos. Esto es lo que tiene que hacer el gobierno para que el poder adquisitivo de la gente mejore, no sea por aumentárselo, sino por sacarle cuestiones de costos que son totalmente regresivos y que solo lo único que logran es reducir la calidad de vida. Hay una pérdida de poder adquisitivo en general en la industria y el comercio de alrededor del 12% allí.
1: Bien,
0: así
1: bien,
0: que bueno,
1: bien.
0: Realmente es un balance bastante negativo y hay que tener mucho cuidado, que el mensaje que quiero dejar hoy, mucho cuidado con las comparaciones, porque muchas veces comparamos el 0,8% de inflación mayorista

0: bastante negativo, y hay que tener mucho cuidado, que el mensaje que quiero dejar hoy, mucho cuidado con las comparaciones, porque muchas veces comparamos el 0,8% de inflación mayorista.
1: Del equipo del estudio Contable Cuevas, conversando esta hora con nosotros de la actualidad económica. Vamos a un flash informativo y venimos con mucho más.
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10: nacionales. El gremio de los bancarios acordó un nuevo aumento y el salario inicial será de más de 2.500.000 pesos. La asociación bancaria informó una actualización salarial del 2,1% correspondiente a julio, que eleva el ingreso inicial de los trabajadores del sector a 2.534.977 pesos, incluyendo participación en las ganancias. El gremio destacó que los sueldos acumulan una mejora del 19,3% en lo que va del año y anticipó que el mecanismo de actualización continuará en agosto con nueva negociación prevista para septiembre.
11: Provinciales.
10: Tiempo en Entre Ríos. Pronostican un miércoles sin lluvias, pero con neblinas. El Servicio Meteorológico Nacional informó que este miércoles la provincia tendrá cielo nublado y neblinas, pero sin precipitaciones. Las temperaturas oscilarán entre los 5 y los 15 grados según la región. Se espera que las lluvias regresen el jueves por la mañana y que el clima mejore hacia la tarde-noche con la llegada de un frente frío.
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0: 8:44, qué golazo hizo Merentiel. Eso voy a decir. Eso voy a decir. ¿Qué jugador? ¿Eh? ¿El mejor jugador de Boca hoy? No. Aranda anda muy bien, es verdad. Pero bueno, pero es el que viene bancando los otros los ciclos, es el que viene bancando los desde otros técnicos. Aranda es un pibe muy, muy nuevito, ¿no? ¿Debutó este año? ¿2026? 2026 debutó Aranda, bien. ¿Ya fue el Mundial? Fue convocado en la primera lista, ¿no? En la primera. Hizo como una convocatoria de 30 y pico jugadores y estuvo ahí en la selección. Es verdad, no llegó al Mundial. Pero bueno, por ahí los quemamos muy, muy de temprano los chicos, pero qué lindo hubiese sido verlo con la celeste y blanca. Juega muy bien Aranda, ¿eh? Pero qué gol hizo Merentiel. Gol de crack. ¿Eh? Felicitaciones a todo el pueblo yuneice. A ver, somos tres acá. ¿Usted de qué equipo es hincha, Estefi?
1: De Boca.
0: O sea que es verdad que la mitad más uno es de Boca.
1: Sí.
0: Sí. Acá por lo menos se da la regla. Vos fijate en tu trabajo, vos que estás ahí y estás mirando de reojo y contando uno, dos, tres, cuatro. Fíjate si son más o menos así. Si hay un balance de esto que se habla siempre de que en todos lados donde estés, esto dicen los hinchas de Boca, que en todos lados donde vos estés, la mitad de las personas, más uno, siempre es de Boca.
1: Y sí.
0: Acá en este caso, pasa. En este caso, pasa. Dice Flores, Aranda, Delgado y Gorosito para el próximo Mundial. Ténganlos en cuenta, recuerden esos nombres. Y son hoy los pibes de Boca. Son todos los pibes estos de Boca, ¿no? Sí. ¿Son todos de Boca? Son todos nacidos en la... en la cantera de Boca. Bien, bien. Felicitaciones a todo el equipo Geneise, ¿eh? Abrazo enorme a José, que nos tira estos mensajes informativos muy buenos siempre, ¿eh? Buen día, amigo, ¿cómo le va? Steffi, vamos con info. A esta hora también tenemos amigos para saludar. Ah, yo quiero contarte algunas cositas antes de pasar a esto. Sí. 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
1: Bueno, Gino, me encanta. Perfecto. Estamos repasando más información a esta hora en la mañana. Bueno, muchos se preguntaban acerca de qué festejos por el Día del Niño tenemos en Diamante, ¿no?
0: ¿Hay algo?
1: Sí, tenemos novedades con respecto al Día del Niño, porque bueno, el fin de pasado, que justo cayó el Día del Niño, el domingo, estábamos bajo el encuentro de Diamante Teatro, pero hubo, por supuesto, obras pensadas para los niños. Muchos niños se vio pasando por el cine de Teatro Marconi. Y en este caso te vengo a adelantar información que luego ampliaremos con quienes están organizando estos festejos. Pero ya les adelanto que este domingo, que además parece que tendríamos bastante buen tiempo, 23 de agosto, de las 15 horas, el lugar elegido es Paseo del Tren Strobel. Sí, agenda esta fecha. Vamos a celebrar de la mejor manera, al aire libre, como tiene que ser, jugando y en familia. Te esperan para compartir una tarde inolvidable con sorpresas, risas, actividades pensadas para todas las edades, juegos, van a estar jugando mucho deporte, veo, me gusta, van a jugar a los penales, beach volley, tejo y un divertidísimo metegol humano. Espacio también de arte, de no te olvides la taza, Gino. Lleva la taza, okay, porque coleccionas tazas, lleva,
0: me encanta,
1: para todo el equipo. Para compartir una rica chocolate.

0: La taza. Qué lindo, qué lindo. ¿Sí? ¿Cuándo es entonces?
1: Este domingo, venite con el mate o con la taza, el sillón, muchas ganas de divertirte porque este próximo domingo 23 de agosto se celebra el Día del Niño en el paseo del tren de Strobel y desde las 15 horas comienza toda esta agenda que bueno, que ya te lo dejamos.
0: Aparte va a estar Messi,
1: va a estar
0: Sonic. ¿Sonic sí? el del Sega? Ah, me encanta. Bueno, listo, vamos a estar ahí entonces.
1: Marshall.
0: Bueno, están todos.
1: Va a estar Spider-Man.
0: Ok.
1: Podés ir disfrazado también.
0: Vamos a ver qué hacemos entonces. Me gusta lo del
1: domingo. Me encanta cuando los chicos van disfrazados, ¿vale? Como que ya vas con el personaje.
0: Obvio, me encanta. Bueno, escucha este film. 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
0: 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Abrazo enorme, sabemos que están a full con la radio. Abrazo enorme para ellos, presentes en la 95.7 Diamante FM, Estefi.
1: Bueno, más información, Gino, porque el Instituto Superior Diamante está avanzando con una tecnicatura en energías renovables.
0: Bien.
1: Te voy a contar que se está avanzando con la creación de esta tecnicatura y que además, bueno, como bien lo dice, es una propuesta, sí, una nueva propuesta para Diamante, propuesta educativa, pensada para responder a las demandas de lo que es el mercado laboral y acompañar el crecimiento de un sector que comienza a tener como ya mayor presencia en nuestra ciudad. En ese marco, la institución concretó este pasado jueves la firma de un convenio marco de cooperación mutua con Nueva Energía Solar SRL, es esta empresa que se encuentra en proceso de erradicación en Diamante.
0: Ahora le vamos a preguntar al secretario de Industrias que va a charlar con nosotros en breve. Le vamos a preguntar al respecto.
1: Bueno, y te adelanto que este acuerdo contempla la articulación entre el ámbito educativo y el sector privado, incluyendo la posibilidad de que los futuros estudiantes puedan realizar las prácticas profesionales en espacios que están vinculados, claro, a la empresa, además del trabajo conjunto para fortalecer la formación de los nuevos técnicos. La propuesta académica va a llevar el nombre de Tecnicatura Superior en Gestión de Energías Renovables y apunta a capacitar profesionales que puedan incorporarse a empresas de este sector, desempeñarse en mandos medios o desarrollar actividades de manera independiente. Y bueno, desde el instituto señalaron que la iniciativa surge ante los cambios que atraviesa el mercado laboral y el avance de la transición hacia nuevas fuentes de energía, buscando generar así en nuestra ciudad una alternativa de formación que esté vinculada directamente con las nuevas oportunidades.
0: Perfecto. Gracias, Steffi, por toda la información a esta hora. Dice, hola chicos, aguante Boca por acá. Abrazo enorme, dice María, gracias. Esteban nos dice, chicos, somos 7 en la oficina. 6 somos de Boca.
1: Epa, eso,
0: ¿eh? Epa, buen número, ¿eh?
1: ¿Qué número?
0: Buen número. Hola chicos, ¿cómo andan? Buen miércoles. Boca ganó bien ayer, pero no es verdad que son la mitad más uno. Acá somos todos hinchas de River, dice. 4 en la oficina. Bueno, dice el mensaje. Lo pueden hacer al 3435-1376-18. ¿Cómo va a haber 4 hinchas de River en una oficina? Es mucho, ¿no? ¿Eh? Es mucho. Es como me pasa, a veces nos juntamos a jugar al fútbol y vamos 2 hinchas de Colón. Yo ya me siento bárbaro.
1: Un montón.
0: Ya me siento bien encontrar con un amigo de hincha de Colón. El otro día me crucé con 2 hinchas de Unión juntos, en la misma casa. No, y no era una casa de Unión, ¿eh? No, estábamos acá en Diamante. Éramos 7, había 2 hinchas de Unión. Tremendo.
1: Tremendo.
0: Yo no lo podía creer. Mira que yo pensé que había pocos hinchas de Unión, ¿eh?
1: Sí.
0: Pero hay algunos más. Bueno, Abrazo enorme a todos los hinchas del fútbol, a todos los hinchas del fútbol, que hablando del fútbol, la Liga Diamantina de Fútbol va a tener sus selecciones el miércoles. Y nosotros ayer hablamos con su candidata a presidente, que es quien viene trabajando desde el 2019 con un montón de cosas, ha ordenado la liga. Estuvimos hablando con ella ayer, podés repasar la nota en diamantefm.com.ar. Y otra cosa que podés repasar es la nota que hicimos ayer con los fiscales, con los fiscales que estuvieron aquí en el piso de la 95.7. Estamos hablando del fiscal Gilberto Robledo y la... que la idea es que puedan venir más seguido. Primero porque son funcionarios públicos y porque la gente necesita saber. Ayer hicimos un repaso del caso Barreto, del caso Ramírez, el Libertador San Martín, seguramente recuerdan, dijeron que está muy cerca del juicio. Bueno, igual, insisto, la nota es para que la vean, para que la escuchen, para que la lean, está en diamantefm.com.ar. Pero, porque es una nota bastante, con muchos términos, con muchas cuestiones ahí puntuales que alguien quiere saber, yo te hago un resumen simple y por encima de lo que ha sido la charla con ellos en el día de ayer. Hablamos del caso Ramírez, bueno, nos contaba que está muy, muy cerca del juicio. Sí. También hablamos del caso Verón. Recuerdo en el caso Quique Verón, de un homicidio el 27 de enero aquí en las islas. Sí. Del narcomenudeo, que dejó una frase contundente el fiscal Robledo, que dijo, lamentablemente se transformó en una forma de vida para muchos.
1: Sí.
0: Esto es algo que también ha abordado. Otro de los temas que hablamos fue el nuevo régimen penal juvenil que saldría a partir de septiembre. Y también dejó unas frases interesantes como para que ustedes puedan ver y repasar, donde decía que la mayor cantidad de delitos que se realizan en Diamante no lo realizan menores. Y por eso también nos quedamos pensando un poco por esto. Hablamos de las ciberestafas también. Bueno, un montón de cosas que lo podés ver en diamantefm.com.ar. Ayer vinieron al piso Romina Blasich y Gilberto Robledo, ambos fiscales de la Unidad Fiscal Diamante.
1: Está bueno porque si vos ingresás ahora en la web, encontrás, bueno, un resumen de la redacción de la radio, pero también tenés la posibilidad de ingresar a la nota que está ya subida en YouTube y ahí podés escuchar todo, digamos, sin tener que, bueno, si por ahí vos decís, bueno, pero yo quiero escuchar sus palabras, ¿no? Verlos, bueno, de esa manera podés encontrar también la nota que queda ahí disponible y, bueno, esa posibilidad que hoy nos da la tecnología, ¿no?
0: Totalmente,
1: que
0: totalmente.
1: Queden todos los registros.
0: Bueno, vamos a una pausa. Venimos en un ratito ya con entrevistas, vamos a seguir desarrollando todo lo que pasa. Dale.
1: Perfecto. Lados, claro. Okay,
0: hoy.
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0: 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Ya venimos con más de lo que pasa.

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0: 9 y 10, seguimos aquí en la 95.7. Abrazo grande a los amigos que nos van dejando un mensaje. Y quiero saludar a mis amigos del Chancho Rengo 3, ubicado en Sarmiento y España, de la ciudad de Diamante, donde vas a encontrar todos los cortes de ternero, ternerita. El otro día tenía ganas de comer asado banderita. Y me hicieron ahí un corte re rico. Así que la verdad que le mando un abrazo.
1: Mañana, pero hasta el momento no estaba lloviendo. Sí tenemos un cielo mayormente nublado, una temperatura que se mantiene en los 8 grados con 6 de sensación térmica. Se espera para hoy una máxima que estaría llegando a 14 grados. Esto es lo que está pronosticado para la jornada de este miércoles. En estos momentos, que son las 9 y 12, la humedad es de un 92% y la presión 1.000 media hectopascales, y el viento sopla del sector sur a 14 kilómetros por hora. El sol salió a las 7:34, se oculta a 18:38. Ojalá en algún momento asome el sol, eso es lo que estamos esperando. Pero como te adelantábamos, hay alerta amarillo por más lluvias que podrían llegar desde la madrugada de este jueves.
0: Bien, perfecto. Todo lo que pasa te lo vamos contando aquí en la 95.7 Diamante FM. Vamos a hablar ahora con el secretario de Industrias de la provincia de Entre Ríos. Vamos a hablar de esta noticia que ha salido, que se mantiene el empleo industrial por encima del 2022. Vamos a hablar también de la industria entrerriana, de los puestos de trabajo que va generando. Vamos a hablar de esta empresa que se está por instalar en Diamante, o que está buscando, ya está haciendo todos los ultimando detalles para instalarse en la ciudad de Diamante. Vamos a hablar de novedades con Catriel Tonuti, el diamantino que hoy nos representa en la Secretaría de Industria de la provincia de Entre Ríos. Ahora hablamos con él aquí en la 95.7, y todo lo que va pasando te lo contamos aquí en la radio.

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2: Él es de 2022. Vamos a pedirle que nos cuente más detalles el secretario de Industria de la provincia de Entre Ríos. Él es Catriel Tonuti y está en comunicación telefónica con nosotros. Catriel, te mando un abrazo. Soy Gino. ¿Cómo andás? Buen día.

0: Hola Gino, buenos días para vos, para la audiencia. Bueno, un gusto estar nuevamente con ustedes.
1: Gracias por tu tiempo, por conversar con nosotros. Bueno, Entre Ríos mantiene el empleo industrial por encima del 2022. ¿Cómo se explican estos datos? ¿Cuál es lo que refleja mejor la situación actual hoy en la provincia?
0: Bueno, primero decirte que hay una política de Estado para nosotros, obviamente dictada por el gobernador, que tiene que ver con que no hay nada más importante que hacer que generar empleo en el sector privado. Y obviamente para eso es que estamos tomando permanentemente acciones y políticas adecuadas para crear el contexto para que el sector privado se desarrolle. La realidad es que nosotros venimos monitoreando, por supuesto que mes a mes, por un lado la actividad industrial y por otro lado el empleo industrial. Y bueno, vemos a las claras que diferencia Nación, que obviamente viene cayendo. En la provincia de Entre Ríos hemos logrado mantener un nivel de empleo, incluso por encima de los niveles de 2022. Entonces, bueno, por supuesto que eso tiene dos lecturas. Por un lado, una primera lectura que la provincia de Entre Ríos tiene una economía o un entramado industrial, por supuesto basado en la agroindustria, burocracia. Permanentemente creemos que hemos creado unas condiciones propicias para que el sector pueda invertir y pueda crecer. Yo me acuerdo que hace un año atrás, cuando asumí este desafío en la Secretaría de Industria y hablábamos de poner en funcionamiento este régimen, ¿no? El RINI, el famoso RINI. Bueno, indudablemente veíamos que el sector privado lo había tomado como propio, lo había captado y lo valoraba. Por supuesto que se fueron suscitando, ¿no?, proyectos de inversión y compromisos que hoy se están viendo reflejados de los proyectos y de las adhesiones que fuimos otorgando el año pasado. Donde, bueno, la semana pasada estuvimos inaugurando una línea del primer RINI que se otorgó, que fue a una metalúrgica de Paraná, pero así sucesivamente, en lo que queda del año, tenemos ya agendadas varias inauguraciones de industrias que van a inaugurar sus nuevas líneas, digamos, y que eso significa, por supuesto, en contrapartida, significa que creación de nuevos puestos de trabajo en el sector.
1: Perdón, Catriel, ¿cuántos, bueno, el RINI, que es el régimen de nuevas inversiones, cuántos proyectos inscriptos hay en el régimen ya que están produciendo y algunos que están incorporando trabajadores y cuántos todavía permanecen en la etapa de revisión y de inversión? ¿Cómo es esto?
0: Bueno, nosotros hay como tres etapas dentro del régimen. Una primera etapa de preinscripción, que ahí tenemos alrededor de 180 proyectos preinscriptos. Después, por el otro lado, ya en lo que es la etapa de la requisitoria documental, ahí estamos en 160 proyectos con una inversión comprometida de más de 262 millones de dólares. Por ahí anda, 262 y pico, millones de dólares. Y 2.560 puestos de trabajo comprometidos. De esos, que se van de 2 años para que el empresario pueda desarrollar mínimamente el 40% de la inversión declarada y 5 años para que desarrolle el 100%. Así que, bueno, lógicamente que estamos hablando de una exención impositiva sobre el incremental del 100%, ¿no?, de los impuestos provinciales.
1: Bien.
0: Así que es un régimen favorable. Creemos que a nivel régimen de promoción somos de los más competitivos del país. Estamos convencidísimos de eso, por un lado, y por el otro lado también que para nosotros en el día a día, o sea, la gestión diaria, dedicamos muchísimo tiempo, ¿no?, a intercambiar, a atender, a ocuparnos de todas las empresas y todas las industrias que vienen con diferentes problemáticas, bueno, dudas y demás, el cual, obviamente, por requerimiento de Frigerio, nos ocupamos de atenderlas personalmente, incluso no solamente como Secretaría de Industria, sino en diferentes organismos del Estado, ¿no? Hay un mandato muy claro ahí donde, che, bueno, Entre Ríos tiene que facilitar el desarrollo del sector privado. Para eso tenemos que ocuparnos personalmente, tenemos que atender a los empresarios. Y eso

0: lo hacemos a diario. Creo que eso también ha marcado una diferencia muy importante, porque bueno, el empresariado no solamente que se siente cercano y que realmente somos cercanos a él, sino que por otro lado ayudamos muchas veces a destrabar, bueno, poner en valor, a ayudar con la requisitoria, que por ahí entendemos que no todas las empresas tienen estructura como para responder a una requisitoria de manera rápida. Claro. Y nosotros desde el Estado nos ocupamos personalmente con técnicos específicos para que puedan complementar y trabajar, ¿no?, codo a codo.
1: Catriel, mientras a nivel nacional el empleo privado cae, Entre sí. Ríos, como lo hablábamos, muestra cierta resistencia a esto. Digo, esta medida, como por ejemplo como el RINI y otras medidas provinciales, ¿permitieron sostener mejor la actividad?
0: Sin duda es que los números muestran eso, un poco como charlábamos al principio. Parece que acá hay una cuestión de acción que hoy se ve reflejada en números, que tiene que ver con el mantenimiento de la actividad industrial por un lado, y por otro lado con el mantenimiento de los puestos de trabajo, ¿no? El trabajo de industrial directo, donde, como te decía, hemos mantenido, y uno si ve la curva, digamos, nosotros tenemos un gráfico, ve la curva que a nivel nacional baja, y la provincia viene estable, ¿no? Manteniéndose estable en un nivel aceptable, ¿no? Por encima del 2022, y con, en realidad, con los proyectos que ya están comprometidos a nivel provincial en RINI, tenemos realmente expectativas de poder terminar el 2027, de poder terminar el mandato con, ¿no?, superando, ¿no?, el promedio máximo provincial.
1: Catriel Tonuti, secretario de Industria de la provincia de Entre Ríos, conversando con nosotros. Hablando de números y sectores, hoy la industria entrerriana cuenta con 30.621 trabajadores, según han anunciado ustedes desde la provincia. ¿Qué sectores están generando empleo y cuáles atraviesan alguna mayor dificultad, Catriel?
0: Los sectores que están generando empleo son... diría que todos los sectores agroindustriales, eso tiene que ver con el sector avícola, el sector porcino, ha crecido muchísimo en los últimos años, y creo que es un sector que hoy en la provincia no tiene techo a nivel industrial, porque, bueno, yo lo he comentado, pero el sector porcino específicamente

0: mercado, el sector lácteo también está en crecimiento y con récord de producción. Hay sectores por ahí que no son tan conocidos de la provincia que están creciendo, como es el sector del plástico, como es el sector del papel, el sector farmacéutico también dentro de la provincia, que es un sector importante, también está con inversiones y tomando empleo. Y en contraposición tenemos algunos sectores que por ahí dependen de o son abastecedores de otro tipo de sectores, como puede ser el autopartista, ¿no?, que vemos que está con alguna problemática. Entendemos que ha habido problemas específicos en algunas empresas. Y por otro lado, el sector metalúrgico, en niveles, diría, de empresas pequeñas, también tiene problemáticas y son de los sectores que ha decrecido la provincia. Obviamente que hay... que lo que nosotros vemos que está pasando, digamos, es que los sectores que decrecen contra los sectores que hoy están creciendo, bueno, en ese balance es que podemos mantener una línea, pero bueno, obviamente que nuestra voluntad es que esa línea crezca, digamos, como te decía hoy, y que los sectores que crezcan puedan empujar también los demás sectores, las demás economías, ¿no? Y para eso también estamos trabajando, estamos intentando interconectar los sectores provinciales, que las industrias por ahí de cabecera en la provincia puedan abastecerse de otras industrias más pequeñas y de otros sectores, como puede ser el metalúrgico, ¿no? Y para eso hemos creado un programa específico que se llama Alianza con Valor, donde sentamos a cadenas de valor, principalmente agroindustriales, y las sentamos con sectores metalúrgicos, sectores tecnológicos, bueno, para que puedan abastecerse de productos y de bienes entrerrianos.
1: Bien, bien, bien. Catriel, ¿y la presión impositiva sigue siendo el gran tema, el principal reclamo de los empresarios? Digo, ¿qué margen tiene la provincia para reducir impuestos y simplificar los trámites y seguir trabajando de esta forma?
0: Sí, para nosotros es un tema que nos ocupa diariamente. Siempre entendemos que cualquier margen que se tenga tiene que ser usado para poder bajar la presión impositiva. Bueno, como te decía, el RINI lo que hace básicamente es una exención impositiva sobre la inversión, ¿no?, sobre el incremental de la inversión a 15 años. Eso es una decisión, una política de Estado específica para bajar la presión fiscal provincial, ¿no? Después, por otro lado, hay municipios como el de Diamante que tienen su adhesión a RINI, y eso también hace bajar la presión fiscal municipal. Y bueno, y a nivel nacional, la realidad es que el gobernador Frigerio ha puesto sobre la mesa el pacto fiscal, un pacto que se intentó la gestión donde él estuvo como ministro de gobierno, pero que hoy se vuelve a poner sobre la mesa, porque entendemos que para poder bajar la presión fiscal tiene que ser coordinado, ¿no?, entre nación, provincia y municipio. Tiene que ser gradual, por supuesto, no puede hacerse de un momento para el otro, porque el Estado obviamente hoy tiene un tamaño, tiene que pagar salarios, tiene que brindar servicios públicos, y eso tiene un costo. Tiene que ser gradual, pero tiene que ser coordinada, porque entendemos que cualquier impuesto que baje nación repercute inmediatamente a la provincia, porque a la provincia le permite tener más actividad económica. Es un impuesto que queda, digamos, en la provincia, y por lo tanto nosotros vamos a poder bajar impositivamente más todavía la presión fiscal, y eso va a hacer que ese impuesto quede en el municipio y el municipio pueda bajar. Eso es un poco sería el formato que plantea Rogelio, no, resumidas palabras, bien, pero bien. El formato que plantea Rogelio es ese. Por ese, hace no mucho tiempo vino el ministro Caputo a la ciudad de Paraná, donde estuvo con todos los ministros de Economía de las provincias, y donde, bueno, en ese caso Frigerio puso sobre la mesa el pacto fiscal. Sé que es algo que se está analizando y que, bueno, creemos que es necesario que pase a la Argentina, ¿no? Para esta Argentina competitiva, que tiene que salir al mundo en un momento desafiante, como sabemos que internacionalmente estamos en un momento muy desafiante, en un momento bisagra, bien, donde hay una revolución tecnológica que obviamente tenemos que atender, no solamente para con el Estado, sino también para con el privado. Y eso es una responsabilidad de brindar las mejores condiciones posibles, ¿no?, del Estado hacia el privado para su desarrollo y para generar empleo, que es obviamente el motivo principal por el cual hacemos esto.
1: Catriel, ¿y cómo se calcula hoy en día el empleo generado por esta inversión? Digo, ¿solo es

0: directa o incide en otros sectores?
1: Bueno, nosotros calculamos el empleo directo, que es el empleo que declara el empresario que va a tomar, ¿no? El empresario dice, bueno, yo voy a hacer esta inversión y voy a tomar esta cantidad de empleados. Bueno, ese obviamente es una requisitoria base para ingresar a RINI, para ingresar al régimen. Y de acuerdo a eso, nosotros vamos monitoreando que realmente pase. Por supuesto, el Estado tiene ese poder de contralor, de más allá de darte el beneficio, controlar de que los empleados que declaraste que ibas a tomar, efectivamente los tomes, porque si no se cumple con esa condición, obviamente el beneficio no se otorga. Esa es la realidad, no es que el beneficio se otorga ciega, sino que hay un compromiso de las dos partes, hay un compromiso del privado en invertir, crecer y tomar empleo, y por otro lado hay un compromiso del Estado en dar esos beneficios fiscales para que obviamente el empresario pueda amortizar la inversión, pueda amortizar el riesgo y pueda recuperar, ¿no?, el repago este más rápidamente para volver a crecer, porque no pensamos en eso, ¿no? Creemos que el desarrollo de la provincia pasa por el sector privado, no pasa por otro lugar. Sabemos que el sector privado es el que generalmente brinda las mejores condiciones, los mejores salarios, los mejores condiciones laborales, y queremos realmente que todo el desarrollo pase por ese lado. Por eso es que estamos haciendo todo lo que hacemos, ¿no?
0: Bien, bien. Catriel, gracias por tu tiempo, por dedicarle este espacio a Diamante FM. No sé si querías agregar algo más para la gente de Diamante, también de la zona, del departamento que escucha.
1: No, bueno, como siempre, saludar a los vecinos de Diamante, de la zona. Decirles también que uno está a disposición. En Diamante, bueno, también está esta inversión que se está llevando adelante. Por ahí he escuchado algunos comentarios de que estamos todos ansiosos, pero bueno, como decía, las inversiones a veces llevan su tiempo, dependen de varios factores, pero llegan, digamos, van llegando, se van suscitando, y eso va a pasar en Diamante, específicamente con esta empresa de energía de paneles solares, ¿no? Que se va a instalar en el puerto. Bien. Por otro lado, estamos trabajando activamente, ¿no?, permanentemente con el ente puerto autárquico para buscar proyectos, para buscar ventajas competitivas como departamento y como municipio, y con el intendente también intercambiando. Hay una predisposición para los empresarios interesados que ha habido, por supuesto, y hemos estado intercambiando, ¿no?, reuniones, visitas y demás con empresas y empresarios interesados en la ciudad. Así que hay un trabajo coordinado para que Diamante obviamente esté alineada a lo que el gobernador pretende para el desarrollo privado, y bueno, creemos que también va a dar sus frutos, porque hay todo una voluntad generalizada para que las cosas pasen, para facilitar, y bueno, obviamente para que Diamante salga adelante y se fortalezca, ¿no?, en este aspecto. Bien. Así que bueno, un saludo, a disposición como siempre, y bueno, Gino, un placer charlar con vos.
0: Gracias, lo mismo digo, Catriel, que sigas muy bien, estamos en contacto, dale.
1: Vale, muchas gracias.
0: Adiós, adiós, adiós, adiós. Con nosotros aquí en el piso de la 95.7, el secretario de Industria de la provincia de Entre Ríos, Catriel Tonuti, conversando con nosotros en la radio. 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Nosotros vamos con ellos al flash informativo y venimos con mucho más.

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5: nacionales. El gobierno se reunió con la iglesia para coordinar la visita de León XIV. El espíritu es trabajar absolutamente en conjunto. Marina Milei encabezó en Casa Rosada la primera reunión con representantes de la iglesia y funcionarios nacionales para organizar la visita del Papa León XIV. El sumo pontífice recorrerá Córdoba, Luján y Buenos Aires entre el 8 y el 11 de noviembre. El arzobispo Jorge García Cuerva destacó que la seguridad estará a cargo del gobierno nacional junto a fuerzas provinciales y adelantó que las misas serán multitudinarias en las tres ciudades.
6: Provinciales.
5: La provincia articula acciones de salud mental adolescente con UNICEF Argentina. El Ministerio de Salud de Entre Ríos, junto a UNICEF Argentina, realizó una reunión regional en Libertador San Martín. Hicieron un balance de la actividad judicial en el departamento. En el caso Barreto, se acumulan más de 25 testimoniales y pericias de ADN y celulares con 5
7: detenidos. Al tanto de todo, seguimos juntos, en sintonía con la información. En cualquier momento volvemos con más noticias, a través del aire, de Diamante FM.

0: Seguimos en la 95.7 Diamante FM y como venimos anunciando y como seguramente has escuchado, sabes que este 22 de agosto, este sábado, se viene en General Ramírez el segundo encuentro provincial de acordeonistas. Y estamos en contacto telefónico con uno de sus organizadores del segundo encuentro provincial de acordeonistas en General Ramírez. Se llama Javier Schmidt y está en comunicación telefónica con nosotros. Él tiene este segundo encuentro. Contanos con qué expectativas se está preparando, qué es lo que va a pasar, contanos todos los detalles.
1: Bueno, expectativas un montón, por supuesto. Ya el año pasado hicimos el primer encuentro que colmó totalmente todas las expectativas por la cantidad de público que se hizo presente, además por la convocatoria de los colegas, ¿no?, que se han hecho eco y han venido con la misma cantidad de acordeonistas que el año pasado. Se van a presentar en el escenario 28 acordeonistas de distintos lugares de la provincia. Uh-huh. Te digo más o menos los que me acuerdo: de Santa Elena, de María Grande, de Diamante, por supuesto, de Colonia Avellaneda, de Rosario del Tala, de Nogoyá, de Ramírez, por supuesto, de uh-huh. Crespo, uh-huh. de Camps, de Paraná, de Brasilera, de muchas ciudades que van a venir a compartir su arte, diríamos, con toda el público.
0: ¿Y cómo se realiza, Javier, la selección o la convocatoria a los 30 músicos que participan?
1: Bueno, el año pasado fuimos invitando a conocidos, diríamos, a los que siempre asisten a estos eventos, ¿no? Uh-huh. A participar. Y este año, en fines de junio aproximadamente, realizamos una inscripción, diríamos, para los que querían participar. Y bueno, se realizó de esa manera. Okay. Donde, bueno, enviaban sus mensajes y con la inquietud de querer participar porque se habían enterado, este evento se está, diríamos, charlando bastante entre los músicos acordeonistas porque fue muy lindo el año pasado, así que bueno, de esa manera se hizo la selección. En realidad no es una selección, sino que fuimos anotando los que querían participar. Claro. Y bueno, cortamos ahí en 28 por el tema de tenemos programado más o menos 2 horas y media de espectáculo, no queremos pasarnos de ese tiempo. Así que bueno, lo estamos manejando de esa manera, muy dinámicamente. El escenario está preparado con micrófonos condensadores, cosa de que no tengamos que, para que sea fluido y dinámico, diríamos, la presentación de cada uno de los artistas, ¿no?
0: Claro. Javier, ¿y qué estilos, qué ritmos se van a poder disfrutar esa noche, durante la noche?
1: Bueno, el encuentro tiene esta particularidad que tiene diversidad de géneros musicales, diversidad de edades, diversidad de hay chicos mediana edad y gente mayor, y también muy contento porque se han sumado damas acordeonistas. Bien. A este evento este año, así que está muy bueno eso, ¿no? Va a estar te las nombro porque son dos grandes acordeonistas: Leticia Fioroto de Rosario del Tala, que es integrante del conjunto de Costa a Costa, y también la gran Mariela Campodónico, que ahora está viviendo en Colonia Avellaneda.
0: Okay, perfecto. O sea que va a haber de todo. Eso está bueno también porque la gente va encontrando el gusto en todo esto. ¿Y habrá presentaciones solo individuales o va a haber tipo algunas grupales, algún cierre especial con acordeonistas? ¿Cómo va a ser?
1: Buenísima la pregunta. Me quedó sin responder la mitad del anterior, Gino. Sí. Con respecto a la diversidad de géneros, también van a escuchar esa noche los clásicos de lo que se toca con un acordeón. Música característica, va a haber música clásica,

0: va a haber folclore, va a haber música alemana, va a haber música del litoral, así que va a ser muy variada la
1: cantidad, sí, los estilos, los ritmos.
0: Uh-huh. Exactamente, sí. Y bueno, con esta particularidad también, que no se van a repetir obras. Somos 28 y cada acordeonista va a tocar dos obras sin repetición, porque no, me tomé el trabajito por ahí de ir viendo las obras, y bueno, algunos tuvieron que cambiarlas porque ya estaban repetidas y demás, para que el público, digamos, la pase lo mejor posible, ¿no?
1: Claro, claro, claro. Bien.
0: Y la última pregunta se me escapó.
1: No, te decía si va a haber presentaciones individuales, grupales, o va a haber algún momento especial.
0: Bueno, va a haber momentos especiales, ¿sí? Porque acá la idea es que cada uno suba al escenario y toque, como dice el encuentro, ¿no? El acordeón solista, sin ningún otro tipo de instrumentos acompañándolos, pero también vamos a tener pequeños grupitos, por ejemplo, de estudiantes avanzados, chiquitos, de 12, 11 años, que van a tocar entre 3, por ejemplo. Después tenemos programado que Leticia y Mariela hagan un tema juntas cuando terminen sus respectivas interpretaciones. Okay. Y también para el final hay dos muchachos de acá de la zona que van a hacer música alemana, que van a tocar entre 2. Y luego para el final vamos a tocar todos juntos una canción.
1: Ah, mirá qué lindo. Una obra. Mirá qué lindo. Bueno, buenísimo. Entonces, estamos hablando con Javier Smith, organizador del segundo encuentro provincial de acordeonistas en General Ramírez, y contando un poquito de lo que se va a venir este sábado 22, el segundo encuentro provincial de acordeonistas. ¿Qué balance dejó la primera edición, Javier, puntualmente? ¿Qué balance dejó?
0: Balance en lo positivo del evento, ¿me decís?
1: Sí. ¿Cómo impactó?
0: Sí, la verdad que nosotros lo arrancamos con mucho miedo el año pasado, porque nunca se había hecho acá en General Ramírez este encuentro. Siempre, y yo he participado, bueno, en Diamante, en Crespo, en Nuevo Ya, y acá Ramírez nunca se había hecho, así que estábamos con un poquito de miedo, y realmente cuando lo hicimos nos llenó de fuerza y coraje para seguir, porque fue una noche a sala llena, con mucha convocatoria de los acordeonistas que se hicieron presentes, y este año nuevamente la misma cantidad. Así que bueno, muy contento con eso, muy contento porque la gente se fue muy conforme, muy muy agradecida, porque vi un espectáculo nunca visto aquí en la ciudad de General Ramírez. Así que el balance es sumamente positivo. Así que bueno, vamos con toda la fuerza para ahora, para el sábado.
1: Bien, perfecto. Javier, para quien quiera asistir, ¿qué debe saber sobre el horario, las entradas, la capacidad? Va a ser en la Casa de la Cultura de General Ramírez, ¿no?
0: Sí, en la Casa de la Cultura tenemos capacidad para 300 personas sentadas en butacas. Y bueno, no hay entradas anticipadas. La entrada se consigue ahí cuando uno va, así que la recomendación sería, si quieren asistir, por ahí venir un ratito antes para buscar una linda ubicación. La entrada es muy módica, es de 5.000 pesos, es simbólica, es como para gastos de organización únicamente, y el ágape que compartimos después todos los músicos cuando termina el espectáculo, ¿no? Porque viene gente de afuera y bueno. Bien. La idea es eso, ¿no? La comunión también entre los acordeonistas, conocerse. Hay algunos que por ahí entre ellos no se conocen. Se forma algo muy muy lindo, muy muy realmente muy muy interesante.
1: Bien, ¿y qué, Javier, qué representa esto? Porque vos hablabas recién de que has participado en otros encuentros. En Diamante hemos tenido uno muy grande también, de Ramírez. Sí, sí, sí. Digo, ¿qué representan estos encuentros para la identidad de los pueblos, para la identidad de Ramírez, de Diamante, del departamento y para la música del litoral?
0: Bueno, Gino, esto representa algo más que importante, porque estamos tratando de revalorizar el acordeón como instrumento solista. Siempre vemos el acordeón En un segundo plano, acompañado por otros instrumentos por ahí muchas veces, o el acordeón acompañando a un cantante. Acá el verdadero, diríamos, punto importante es el acordeón como instrumento solista.
1: Claro.
0: Y es importantísimo porque el acordeón es el instrumento más uno de los instrumentos más representativos de nuestra región, de nuestra provincia y del país. Es el instrumento que trajeron los inmigrantes y hay muy pocos géneros musicales donde no aparezca el sonido de un acordeón, así que es sumamente importante traer a los gurises, como yo te dije recién. Va a haber chicos que estudian con el profe Chelo Bubilowski de Crespo, alumnos míos, alumnos de Andrés Ríos, y eso es importante, ¿no? Que los chicos vayan participando también de estos eventos, y nosotros, como ya gente que ya viene de hace muchos años, darle la posibilidad de estar, darle la posibilidad al lugar, que por ahí se vayan interiorizando en esto y que participen, ¿no? Que es tan importante darle lugar a nuestros gurises, ¿no?
1: Javier, un placer conversar con vos, nos vemos el sábado, gracias por tu tiempo y tu buena predisposición siempre, ¿eh?
0: Chino, el agradecimiento es mío por el espacio, por el llamado, y bueno, un saludo grande para toda la audiencia ahí de Diamante y todo el departamento.
1: Que sigas muy bien, gracias por tu tiempo.
0: Igualmente.
1: Chau. Con nosotros Javier Schmidt desde Ramírez, él es profesor de música, acordeonista y organizador del segundo encuentro provincial de acordeonistas en General Ramírez. Estuvimos contando los detalles aquí en la 95.7. Escuchamos el avance, escuchamos el spot que tiene este encuentro y que viene a continuación.
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9:58, estamos llegando al final del programa del día de hoy. Quiero mandarle un saludo enorme a la gente amiga de Valle María que nos escucha, que se suma, y les cuento que están realizando obras, atención, Valle María, están realizando obras en Avenida Monseñor Dobler y Calle Ramírez. Circular con precaución, porque durante la mañana de hoy se van a realizar trabajos de mejora en el cantero central de la Avenida Monseñor Dobler. La intervención se desarrollará en esta intersección con calle Ramírez, tendrá como objetivo facilitar el ingreso hacia calle Bolivia, que si no me equivoco es hacia el sur, exactamente, de avenida Monseñor Dobler al sur. Las tareas continuarán en los próximos días. Se solicita a los vecinos, conductores, circular con precaución y respetar la señalética colocada en el lugar. Valle María realiza obras en avenida Monseñor Dobler y calle Ramírez, te lo contamos acá en la radio. Nos tenemos que ir, sí, porque ya llega Santi Cáceres, y hasta que esto suceda aquí en la 95.7, les cuento que la temperatura a esta hora es de 9 grados una décima, la sensación es de 6 grados. Se espera, hay alguna probabilidad de lluvias para hoy, 40%, es baja, pero existe, tenerlo en cuenta. Nos encontramos mañana aquí en la 95.7. Disfruten el día, la vida, de eso se trata. Mi nombre es Gino, junto a Steffi y Santi hoy hicimos la mañana. Nos encontramos mañana a las 7. Quédense en la programación de Diamante FM. Nos vamos. Chau, chau.

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Muy bien, ya estamos listos. Ay, qué lindo que es volver. Mirá, ahora sí, bien descansaditos, relajados, fresco como una lechuga. Mojados también, pero mirá vos lo que es la... Bueno, mojado no, en realidad no es tanta lluvia, es la humedad ahora el problema, ¿viste? Y el sol que no quiere salir, que no quiere asomar. ¿Se acuerdan ustedes? Allá hace ya un tiempo que había una pelota, ¿viste? Una pelota que emitía calor, ¿viste? Y se veía allá lo alto, uno veía... Eso era el sol. Alá para algunos. Eso era el sol. Salía durante unas horas, después se ocultaba y salía la luna. Bueno, pone para mate y sale fría. Y pone que se caliente, sale muy caliente. Y estamos ahí, ¿viste? Ay, los problemas que tenemos que enfrentar en esta mañana de miércoles 19 de agosto. Son las 10 de la mañana con 14 minutos en la Argentina y es momento de comenzar el Hasta que esto suceda del día de hoy. Le ponemos onda, así que quédate ahí hasta la una. No te vayas, quédate ahí.

0: Ay, bueno, ahora sí, estaba contestando. ¿Cómo andás, Clarisa? 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Si nunca, ¿cómo? 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Bueno, y también aprovecho ahí que me entero ayer cuando voy que ese poste que habíamos publicado, que la gente compartió, que se estaba por caer, al día siguiente, ahora ya vamos a hacer una publicación que corresponde, así como hacemos la crítica, si lo solucionan. También vamos a dar el agradecimiento. Al día siguiente que hicimos la publicación del poste que se estaba cayendo, ya me van a contar bien, no sé, personal de alguien, no sé si municipal, de la empresa, lo que vos te acuerdes, Clarisa, me pasás. Lo quitaron. Se solucionó el problema, cosa que me pone muy contento. Clarisa no avisó, yo no sabía, así que recién me enteré ayer. Pero bueno, Clarisa estaba también con lo de los pequeños y grandes artistas en Córdoba. Así que bueno, fue todos esos días, por eso vamos a avisar, pero corresponde que así como hacemos la crítica a la empresa, no sé si fueron del municipio, si fueron del Telecom, quien haya sido, así como hicimos la crítica desde espacio y visibilizamos la situación, visibilizamos que lo pudieron solucionar. Hay que decirlo, que al día siguiente tomaron carta en el asunto y lo solucionaron. Un problema que hacía meses que estaba y se agradece. Por eso es bueno que avisemos que lo hicieron, cosa de que... Imagínate vos, ¿no? Si llegan a señalizar el pozo ese que está allá en Ruta 11. Ya con eso, hay que avisarlo también. Hay que avisarlo también. Bueno, mi nombre es Santi Cáceres. Estás en Diamante FM 95.7. Estás también en www.diamantefm.com.ar. Estás en la aplicación Diamante FM 95.7. Llegando a vos por esos tres lugares... No tenés excusa, no tenés. Por internet y por la radio tradicional 95.7 nos vas a escuchar. Te digo que te invito a quedarte hasta la 1 de la tarde.
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0: Y hoy comenzamos con Memphis y la Blusera. Pero hasta que esto suceda del día de hoy, la parte musical. 10 de la mañana con 27 minutos. Mañana gris en Diamante. Y localidades vecinas también. ¿Cómo está Strobel, Valle María? Libertador San Martín Protestante. Espero que muy bien. Espero que nos estén escuchando. ¿Dónde más que por ahí? ¿Me olvidé de algún lugar? Díganme. Díganme. Díganme dónde más.
1: No, no quiero estar solo.
0: Podés comunicarte al 3435-1376-18. Podés mandarme a mi WhatsApp también, claro que sí.

Ayer ganó Boquita, ganó. Felicidad a todos los hinchas de Boca. Estamos en cuartos de final de la Copa Sudamericana. Ahora jugamos con el San Pablo la semana que viene. San Pablo que lo tiene a Caleri, que lo queríamos nosotros, pero renovó el contrato, así que va a jugar de vuelta en Brasil en el torneo paulista. Vamos a jugar con San Pablo. No es el viejo San Pablo de que lo conocemos, no está en el top 5 de mejores equipos brasileños en la actualidad, al menos, pero no deja de ser un rival brasileño con historia, así que va a estar lindo, ese va a ser un partido para medirnos, a ver dónde estamos. Ayer jugó Boca, ganó 4-0, goles de Azcacíbar otra vez, en ruso Haaland, Azcacíbar, después Villa, volvió, no sé, la verdad que Villa me tiene, jugó bien igual ayer. Después el tercero lo hizo un Merentiel, que fue un golazo, y el cuarto Alan Velasco. Entró Ener Valencia también. Jugaron todo para que haga un gol en una jugada. Todo para que lo haga él, menos él, como decían los relatores. Qué sé yo, talento, tipo. Vamos a ver qué es lo que sucede. Bueno, ganó Boca con Recoleta. Equipo que, no sé, no podía creer que esté jugando contra Boca. No me gusta la frase no jugaron contra nadie. ¿Por qué? Porque es un equipo que se preparó, que juega. Tienes otro nivel. Pero bueno, qué sé yo, un equipo paraguayo son bravos a veces. Acá en Argentina, en la cancha de Huracán, nos hizo un gol. Así que bueno, qué sé, ganamos. Estamos bien, jugó lindo. Goleamos, vamos a ver para qué estamos. Y no fuimos con los titulares tampoco. Así que en líneas generales creo que está bien. Hay que ganar ese partido y se ganó con contundencia. Eso es bueno. 7-1 quedó el global. Bueno, en fin, esto es fútbol. Ayer terminé de ver la serie de Moria. Yo te voy a decir una cosa. Vi la serie de Moria, que son 8 capítulos cortos. Bueno, la verdad no, es dinámica la serie, no son tan cortos tampoco, no son de 20 minutos. Yo quiero ver la serie Muertos de Risa, que me gustaron, me gusta el humor, es el humor que ideal para mí. Que salieron 3 temporadas y ahora salió la cuarta, que es la final. Le iba a ver, pero justo estaba ahí en Netflix la serie de Moria, ¿viste? Moria Kazan. Y como se había empezado a hablar, yo dije, bueno, voy a ver un capítulo para ver más o menos el tono, cómo se habla, quiénes la interpretan, un poquito. Un capítulo como para estar al más o menos, porque se hablar y yo algo tengo que saber. Cuando hable con, o en la radio, con algún mío. Argentina. Entonces, bueno, veo el primer capítulo para eso, para tener más o menos una mirada, a ver cómo es el director, cómo es la temática, qué es lo que se va a usar y qué sé yo. A ver si se puso plata o no. Miré el primer capítulo y dije, bueno, voy a mirar el segundo, ya que está. Y así fue con el tercero y el cuarto. Eso fue el fin de semana. Y ayer dije, bueno, voy a mirar un capítulo más. Y la terminé ayer. Vi los 8 capítulos. Es muy dinámica.

entiendo que lo puede ver el público argentino. El público de afuera, extranjero, no sé, capaz Paraguay, Chile, Uruguay, capaz. Pero de afuera no les va a interesar a nadie. Pero para nosotros que la conocemos y estamos ahí, vemos un poco, es muy buena. Aparte, un fangote de plata pusieron, viste, que producciones argentinas. Netflix tendría que ser el productor de los simuladores. Pero bueno, no sé por qué nunca sale eso. La serie está buena, se la recomiendo. Si están dudando si la ven o no la ven, véanla. Tiene mucho. Es para mayores de 18. Muy, muy Kenchi, es Kenchi la serie. Cecilia 3, en la última etapa. Cecilia Roth es la que tuvo más floja ahí, pero por encima es chiquita. O sea, no creo que no estuvo bien el casting. Pero no desentona, está bien. Y después moría siendo de Moria. 80 años tiene Moria. La verdad es que me sorprendí para bien. ¿Pero por qué? Porque yo no esperaba nada de la serie. Entonces, cuando vos tenés la expectativa tan baja, la vara tan baja, y empieza algo más o menos bueno y dinámico, bueno, me enganchó. Capaz si hubiera estado con la expectativa allá arriba, ni decía, bueno, no está bueno.

expectativa tan baja, la vara tan baja, y empieza algo más o menos bueno y dinámico, bueno, me enganchó. Capaz que hubiera estado con la expectativa allá arriba, ni decía, bueno, no está bueno. Era que el protagonista limpia la imagen de alguna cosa que pueda, ¿no? Contar una versión linda. Bueno, acá no. Acá Moria Kazan le dio total. Y a ver, yo hoy sí me veo la cuarta parte de Muertos de Risa, que le estoy esperando, la quiero ver otra vez, pero me enganché con la serie de Moria. Dicho todo esto, vamos con la consigna del día de hoy, que todavía no la dije. 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

Bueno, ahí estaba viendo. Vamos con los reclamos que hemos hecho últimamente. El bache de que está entre la, está llegando al cruce de ruta 11 y ruta 131, que hicimos una publicación, sigue exactamente igual, tapado con agua, sigue siendo un peligro y no se ha tomado cartas en el asunto. Siento que se gastaron hace menos, hace un año, un poquito más, 40 millones para arreglar ese sector, que comprende entre el acceso de ruta 11 y ruta 131 y la que tomen como referencia la rotonda de Belgrano. Ese tramo se gastaron más de 40 millones de pesos hace menos de un año para la reparación y el bacheo. Se celebró, se aplaudió, se sacó fotos. Muchísimas gracias. El bache está ahí. Se hicieron mal el trabajo. Si lo pueden solucionar, eso va a ser. Recién me pasó a alguien que pasaron por ahí y sigue estando igual que como estaba. Ahora quizás se pueda ver un poquito mal o pueden esquivar. Bueno, eso por un lado. Y por el otro, él me pasan otros que el miércoles 12 de agosto por la mañana, un camión del municipio de Diamante con varios operarios fueron a quitar ese poste que se estaba por caer en calle Estrada y casi esquina Independencia. Bueno, muchísimas gracias. Hola Santi, buenos días, esperando lo que el sol que me prometieron. Sale hoy, hoy sale el sol, acordate. Después vamos a repasar, pero hoy sale el sol. El bache ayer pasamos y está igual. Aparte, como llovía, era realmente un peligro. Bueno, bueno, esto pasaron recién, sigue igual. No, no hicieron absolutamente nada. Saludos a Diego Rauch, de escuchar el audio. Saludos a mi papá también, muchas gracias. Laura Miller de temprano, buenos días Santi, feliz miércoles, gracias. Hola José Julián, yo voy a escuchar y voy a pasar después el audio de ayer y voy a escuchar este audio. Para que tengo que contar lo de la consigna y ya vamos con esto. Muchísimas gracias a los que me avisan que están ahí del otro lado. Vos también lo podés hacer. 3435 1376 18.

Bueno, hoy vamos a hablar de juegos de nuestra infancia, ya que estamos en el mes del Día del Niño, del mes del niño, de las niñas y la infancia, y la infancia y todo lo que... Ah, no, que no suena que nadie. Bueno, en este mes, por el Día del Niño, de los niños, vamos a hablar un poco de esto, que tiene que ver con... El otro día estaba viendo un monólogo humorístico, no recuerdo quién era, creo que era de Pablo Picotto, que me encanta el humor que hace, y hablaba de que él le da vergüenza decirle a sus hijos, decía, no, dentro del personaje del monólogo, ¿no? Le da vergüenza decirle a sus hijos que cuando era en su infancia le jugaban a la taba, no sé si la taba, pero ponele, ¿no? Que un pedazo de hueso se tira arriba y como caiga, gana uno o el otro, ¿no? Que si le llega a contar eso a su hijo, que tiene PlayStation, tiene el PlayStation en el joystick en una mano, en el otro tiene un monitor que va pasando música de YouTube, y después está por ponerse el tema, cosa de la realidad virtual. Si él le llega a contar que en su infancia jugaba a la taba, bueno, creo que era la taba, no me acuerdo el juego que dijo, y va a quedar como la edad del paleolítico. Y me causó mucha gracia. Obviamente que lo cuenta con humor, ¿no? Yo lo estoy contando. No estoy contando humorísticamente. Y me causó gracia, porque yo dije, sí, hemos hablado ya, creo yo, ¿no? De juegos que se han perdido. Pero que si la rayuela todavía sigue, ¿no? La rayuela sigue. Es un libro, sí, está, además de eso. Pero digo, la rayuela sigue siendo un juego que en la actualidad cada tanto se ve o se pinta en alguna plaza. Pintaron alguna vez uno, hay uno medio borrado ahí en Plaza 9 de Julio, pero todavía más o menos se pueden ver los números. Eso sería lindo que se haga, ¿no? Creo que mañana la van a entrevistar el Gino a la directora de Desarrollo Social para que ve, hablen un poco de eso, ¿no? Ver que si pueden pintar otra vez eso, qué sé yo, ¿viste? Hacer algo. Estaba lindo lo que se había hecho en la Plaza 9 de Julio para los chicos. Para jugar con los chicos, ¿no? Tenés a un tipo. Yo no tenía Sega, no tenía un mango, así que Sega no había. Pero jugamos con un palo, que eran espadas. Y yo tenía un palo que era un caballo. Y otro palo que era una escopeta. Así que eso, por ahí jugar con palo es obsoleto. Eso ya creo que no se ve. Pero estoy orgulloso de la infancia y de cómo pasaba el tiempo imaginando historias y creando cosas en mí. Con tu imaginación tenés que completar eso que estás leyendo. En las películas, que decís, bueno, voy a ver la película. En la película tenés todo, ya sabes cómo es el personaje, cómo se ríe, cómo se viste, eso lo tenés. Por eso es lo lindo todavía de que no se pierden nunca los libros. La magia de la lectura. Y eso es lo bueno de la infancia, o jugar, o crear, o aburrirse para ver de qué... Bueno, todo eso es muy importante. Que ahora no estaría pasando eso. No hay momento, más o menos con esto, no le tiré mucho a exploradores, le dije así nomás, así que vamos a ver qué es lo que me armó. Hay cosas de nuestra infancia que uno recuerda con una sonrisa hasta que intenta explicársela a los chicos de hoy. Porque hay un nene que tiene una tablet, que tiene una consola, que tiene juegos online, que tiene realidad virtual. Y nosotros éramos felices con una tapita de gaseosa, una baldosa rota o 3 metros de vereda. Y ahí aparece la pregunta. ¿Qué juegos de nuestra infancia hoy parecen directamente obsoletos? ¿Te da vergüenza contarlos? Yo cuando era chico jugaba esto. Y yo decía, no, pues, ¿cómo le cuento esto? ¿Cómo le explico eso a la infancia de hoy? Esos que cuando contás te dan vergüenza, porque empezás a pensar, ¿en serio nos divertíamos con esto? Hoy, por ejemplo, las bolillas, horas enteras agachados en la tierra intentando meter una bolita a un pocito. No había niveles, no había premios diarios, no había actualización del juego. El máximo avance tecnológico era conseguir que esa bolita más grande ingrese a un pocito, a un hoyo. O la payana, por ejemplo. 5 piedritas. Ese era todo el presupuesto. Había que tirar una para arriba y juntar las otras y agarrar todas antes que cayera la que habías tirado al principio. ¿Cómo le explicás eso a un chico? Qué peligro, ¿no? Un piedrazo y te cae. ¿Cómo le explicás eso a los chicos de hoy? Probablemente te diga, che, ¿y después qué pasa de esto? Nada, ese es el juego. Es la adrenalina de que no te caiga un piedrazo. También estaba el clásico juego del elástico, con 2 personas haciendo de poste mientras otras se saltaba. Y siempre había alguien que no quería jugar, pero terminabas sosteniendo el elástico durante 40 minutos. Y ese era el primer trabajo no remunerado en nuestras vidas. Y estábamos aprendiendo a ser personas de la sociedad de hoy. Después estaban los juegos que...

directamente necesitaban imaginación. Hacer una casa abajo de una mesa con una sábana. Eso es un ejemplo. Poner almohadones adentro y automáticamente en una mansión. Hoy un chico te pregunta si tiene wifi. Qué triste. Ni hablar de los teléfonos con dos latas y un piolín. ¡Ah! Y eso, sí, sabés de qué estoy hablando, ¿no? El teléfono que ponías el vaso, le hacías un agujerito y ponías el hilo. Y entonces si estaba tirante se escuchaba, más o menos se escuchaba, ¿no? La voz viajaba a través de ese hilo. ¡Ah! ¡Qué cosa fantástica!

Sí, ¿sabés de qué estoy hablando, no? El teléfono, que ponías el vaso, le hacías un agujerito y ponías el hilo, y entonces si estaba tirante se escuchaba, más o menos se escuchaba, ¿no? La voz viajaba a través de ese hilo. ¡Ah, qué cosa fantástica! Iba sentado atrás, los demás esperaban su turno, uno le ponía una botella para que haga... Después, estaban esas cosas que hoy contamos un poquito más bajito. Andar todo el día en mi bicicleta y volver cuando prendían las luces de la calle. Desaparecer durante horas jugando con los vecinos, escuchar nuestras madres gritar nuestro nombre desde la puerta porque no existía el WhatsApp. Así nos avisaban que la comida estaba lista. Por eso una consigna que vamos a hablar el día de hoy. Vamos a hablar de cuáles son los juegos o entretenimientos de tu infancia que hoy hasta te da un poquito de vergüenza contarle a tus hijos o nietos porque parece demasiado simple. Porque parecen demasiado raros. Porque parecen completamente obsoletos. ¿Qué hacías? ¿Jugaba a la payana? ¿Jugaba a las bolillas? ¿Al elástico? ¿Armabas casas con sábanas, carreras de tapitas, trompos, rayuelas? Contanos qué actividad que hoy, vista desde el 2026, te hace pensar, no puedo creer que con esto fuéramos felices durante todo un día. Y esa es la consigna del día de hoy, que lo voy a poner en el Facebook. Esto suceda. Quédate en la 95.7, atente ahí al Facebook que esto sucede, y ya que estás en las redes sociales, no te olvides, página e Instagram, hasta que esto suceda. Memphis, la bifurcada.

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1: Nacionales. INDEC, la inflación mayorista fue del 0,8% en julio. El Instituto Nacional de Estadística y Censos informó que los precios mayoristas subieron 0,8% en julio y acumularon un alza del 31,1% interanual. Es el registro más bajo desde mayo de 2025 y el menor por un mes de julio en 7 años. La desaceleración se explicó por aumentos moderados en productos nacionales e import bajos en su segundo partido por el Mundial de Hockey. El seleccionado argentino cayó frente al equipo local en Amstelveen por la segunda fecha del Grupo A. Nicolás de la Torre marcó el único gol al biceleste, mientras que Brinkmann, Rejenga y Telgenkamp sellaron la victoria neerlandesa. Tras haber debutado con triunfo ante Japón, los Leones definirán su clasificación en el último partido de la fase inicial frente a Nueva Zelanda.
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0: a poder hacer la nota. Hablamos de esto. Primero vamos con Nogoya. ¿Qué fue lo que tuviste hace últimos días?
1: Estuve en una mini concentración rumbo al camino hacia Miss Universo Entre Ríos, representando a la localidad de...
0: A ver si podemos llegar a provincia.
1: Sí. En esta ocasión la selección se hizo de manera virtual. Cada persona que quería...

0: la etapa de escuela?
1: Yo termino la escuela secundaria y me mudo a Paraná a estudiar psicología en la UADER.
0: Bien. ¿Y qué pasó? ¿Cuántos años hiciste? ¿Cuántas materias? ¿Cómo te fue con eso?
1: Estoy en la etapa final de la carrera. Ya estoy en la parte de la tesis, propiamente.

0: sosteniendo, hay, así como hay ese tipo de estereotipos, por ejemplo.
1: ¿Tenés que estar tatuado para estar en una publicidad masiva?
0: No, no solamente tatuado, pero es una característica que antes tal vez no se aceptaba.
1: Claro,
0: para
1: antes
0: ser
1: te... Bien.

0: bien marcado, porque lo al final lo que...
1: Y creo que los 90 más que nada, que había mucho, te bombardeaba mucho, porque salía esto de la televisión a color, lo que es la publicidad, la cosificar a la mujer, todas estas cosas que hemos visto.

0: mucho porque salía esto de la televisión a color, lo que es la publicidad, la cosificar a la mujer, todas estas cosas que hemos visto.
1: Que nos hemos transformado, no evolucionado, que hace que sea diferente al otro, ni mejor ni peor, sino distinto. Esa de antes, justamente, la belleza antigua, sino que buscan rostros como extraños, ¿no? Y por ahí, en el mundo del modelaje, no es tan importante la belleza de la modelo, sino cómo esa modelo lleve la prenda, porque lo que buscan los seguidores importan.
0: Estamos hablando para la gente por ahí más grande, seguidores en Instagram, seguidores en las redes sociales.
1: Sí, sí. No vamos a negar de que importa la cantidad de seguidores. Muchas de ahí lleva 500 personas a comer al mismo lugar y eso no estaba incluido en el contrato. Entonces son cosas que definen tu permanencia o no en un trabajo y en un contacto. Sin dudas.
0: Una ciudad como Diamante te permite pertenecer al mundo de la moda estando acá, o sí tenés que ir a ciudades más grandes, capitales, o ¿cómo es?
1: Sí, hay una realidad que es que

0: Como diamante, ¿te permite pertenecer al mundo de la moda estando acá o sí o sí tenés que ir a ciudades más grandes, capitales o cómo es?
1: Sí, hay una realidad que es que...
0: ¿Te gusta?
1: No creo. O sea, si uno se quiere dedicar exclusivamente...

0: pertenecer al mundo de la moda estando acá, o sí o sí tenés que ir a ciudades más grandes, capitales, o cómo es?
1: Sí, hay una realidad que es que...
0: Me gusta.
1: No creo. O sea, si uno se quiere dedicar exclusivamente, no es que a las puertas pasarela. Por ejemplo, hay muchas aristas que uno puede seguir en el modelaje. La publicidad, por ahí campañas, venta de productos, por ejemplo, que buscan justamente capaz una persona mayor que te venda algo específico de esa edad, por ejemplo. Que no creo que haya algo específico de cada edad, pero por ahí ciertas marcas buscan ciertas características. Y es...
0: Puedes caminar, no sé, ¿qué es lo que se trabaja en esos encuentros?
1: El modelaje y el mundo Miss son totalmente diferentes. En el modelaje uno puede perfeccionarse para uno como modelo ser una mejor competencia en el mercado, ¿no es cierto?

totalmente diferentes. En el modelaje uno puede perfeccionarse para uno como modelo ser una mejor competencia en el mercado, ¿no? Si la pasarela de modelo y la pasarela Miss no son lo mismo, tiene mucho más giro.

0: pasarela de modelo y la pasarela Miss no son lo mismo. Tiene mucho más giro. Ya hace casi un mes o más, diría yo, que estamos siendo evaluadas constantemente.
1: ¿Ahora te pueden estar evaluando?
0: Ahora me están evaluando.
1: ¿De 15? ¿Son 15 participantes?
0: Actualmente somos 15 participantes. Uh-huh.
1: Sí. Solamente dos departamentos no presentaron una candidatura.
0: Sí. Uh-huh. Sí, sí, sí.
1: Bueno, cuando vas a competir, ¿qué

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0: accesible sobre audiencias, autoridades, normativa y estadísticas. El objetivo es promover transparencia y comprensión del funcionamiento de los procesos penales en toda la provincia.
1: Locales.
0: Bomberos de Diamante lanzó una campaña solidaria para traer su...
1: Saltando de todo. Seguimos juntos.

Cristian Moreira. Hoy es el cumpleaños de Gustavo Santaolalla, gran músico argentino. Escuchaban las efemérides hoy más temprano, en las efemérides de la mañana. Gustavo Santaolalla, que se trajo un Oscar a la Argentina por esta banda sonora. Que es de la película Secreto en la Montaña.

Y otro de los temas que hizo Gustavo Santaolalla para series, también conocido mundialmente, es esta. Que la primera temporada de esta serie es genial, está entre las mejores. La segunda, una caja. Pero la primera temporada, no sabe lo que es. Perfecta. A ver si ubicás de qué serie es.

The Last of Us, Los Últimos de Nosotros. Es esa serie. Ah, qué linda, qué linda. La primera temporada está genial. ¿Vos decís de qué trata? De zombies. Y vos decís, nada, en serio, no, pero mirá la película, lo que está tremenda. La serie, digo, está tremenda. La primera temporada está genial, mirala. No te dejes estar. No, no desprejuzgues porque es de zombies, no la veas. Es muy buena la película. La serie, dale con la película.

agradezco lo que me dijeron, que por internet estamos más. Bueno, con este tiempo, internet sale más o menos. Ahora le cambié la señal, le conecté a Starlink a la miércoles. Después lo cambio. Acá me acordás que cambia, así no se enoja Gino. Total, esta computadora ya no la uso. Uso aquella que se conecta a Starlink y que ande con Starlink. Gracias a los que me avisan que no se escuchaba. Estaba en el medio de la nota, no podía salir a conectarlo. Pero les agradezco. Ahí hemos cambiado la señal de Wi-Fi para que emita con otro Wi-Fi y se pueda escuchar bien la radio online. Gracias a los que me avisaron. A todos les contesté lo mismo, por eso algunos ya venía hablando.

y no podía cambiarlo, así que les agradezco. Muchísimas, muchísimas gracias. Bueno. Estuve viendo... esto que quiero mencionar, que hace un minutito de silencio, porque el municipio... Estuve viendo varios posteos que he realizado a la memoria de... Y voy a leer esto que puso el municipio de Diamante.

La Municipalidad de Diamante hace llegar sus más sentidas condolencias a familiares y amigos de José Luis Bernachea, quien fuera nuestro compañero de trabajo, expresan desde el municipio de Diamante. Lamentamos tan dolorosa pérdida y los acompañamos en este difícil momento. Así que me sumo a esto, es una persona muy, muy conocida quizás en Diamante, muy conocida por muchos, varios han expresado su pésame, así que nos sumamos en estos momentos de dolor, entonces, para la familia y los allegados de José Luis Bernache. Les deseamos a ellos que tengan que atraviesen estos momentos de dolor de la mejor manera y el eterno descanso. Para José Luis Bernachea, muy queridos por muchos en la ciudad de Diamante.

Veamos el clima en la ciudad de Diamante, cómo está, qué es lo que va a pasar. ¿Sale el sol o no sale el sol? No. No. No sale el sol. Pero si ayer me decía que sí. No, Dios mío, no tengo más que salvarme. No sale el sol, pero no va a llover tampoco. Pero ¿cómo voy a seguir así, amigo? Dios mío, ¿cuándo va a largar el sol? Dios, por favor. Ya está. Miércoles 15 la máxima, 7 la mínima, nublado. Jueves sube la temperatura, 21 la máxima, 9 la mínima, nublado. Y el sol parece ahora que va a salir el viernes, desgraciado. Pero parece. Viernes, sábado, domingo y lunes con sol. Después otra vez nublado.

0: para aprender.
1: No está saliendo nada del sol, no va a salir el sol. Hoy nublado, ¿escuchaste, Jorge? Nublado. Mañana nublado también. El viernes recién sale el sol, pero baja la temperatura. Bueno, escucha, vamos a ver, vamos a decirte para que sepas dónde estamos. Hoy y mañana va a estar nublado, pero no va a llover. Si te sirve, úsalo. Viernes soleado completamente, pero frío, porque 4 de mínima, 17 de máxima. El sábado, más frío todavía, porque 4 de mínima, 16 de máxima y bastante nublado. Y el domingo, poquito nublado, 17 la máxima y 7 de mínima. Y el lunes, para comenzar la semana que viene, sol y nubes. 21 la máxima, 8 la mínima. Martes, nublado otra vez. Bueno, para resumírtelo así nomás. No se pronostican más lluvias, eso ya pasó, quedó atrás por unos días al menos. Tendremos una semana completa sin lluvias, pero, si bien la temperatura va a subir, va a estar nublado. Recién sale el sol el viernes, pero va a salir el sol y va a ser frío. Y el sábado va a ser frío, va a salir el sol, pero se va a nublar. Y el domingo sol y se va a nublar también y va a ser frío. Y así está el invierno. Y así te lo he contado. Y el sol no está saliendo.

7 minutos pasaron de las 12 del mediodía. Gracias a los que comentan la consigna. Ahora sí, ya en breve leo todos los mensajes. Gracias por... No me salen las palabras. No sé qué me pasa. Ayer estaba igual y pensé que hoy iba a estar mejor, pero sigo estando como oído. Acá estoy, Santi. Vení acá. En tu eje, Santi, en tu eje. Consigna del día de hoy. ¿Qué juegos de nuestra infancia hoy parecen directamente obsoletos? Hay 6 comentarios y tengo algunos en WhatsApp y lo voy a leer en breve.

0: Saludos a Jorge Blasón, dice, el viernes voy a vender pastelito, va a estar lindo. Dale, perfecto, perfecto, ahí con el solcito. Gracias, Jorge, por estar del otro lado. Anto, ¿estás escuchando, Anto? Laura Miller también nos manda ahí un video, un audio. Muchísimas gracias, Laura, sí, después lo hablaremos. Gracias. Mi papá también. Che, no se escucha, se escucha vos que estás. Bueno, pa, ya está, ya se escucha, ahí está. Gracias, pa. Lorena, ¿cómo andás? Hola, Santi, ¿cómo estás? Bien, che, estoy un poco oído, pero acá estoy. Los juegos de mi infancia eran el elástico, la rayuela, las escondidas, trepar a los árboles. Ay, trepar. Subirse a los árboles, se dice. Trepar a los árboles, jugar a las bolillas, entre tantos otros. Son juegos que ya nadie los juega, pero gracias a esos juegos desarrollábamos muchas habilidades como la motricidad, fina y gruesa, como la sal. Planeábamos estrategias y la imaginación volaba. Gracias, Lore. ¿Cómo andás? ¿Estás trepando? Hola, Santi. Che, si tilda la radio. Desde hoy estoy escuchando lo mismo. Bueno, ahí lo acomodé, después confirmaba y le puse a ver ahí si anda y no me contestó más. Pablo me clavó el... Pero, Pablo, me clavaste el visto, Pablo. Hola, Lili de Ituzaingó. Ituzaingó, bien digo, ¿cómo estás? Un saludo para vos y un saludo para el gringo. Muchas gracias por estar del otro lado. Y ahí te pasé el apellido de Miranda si la seguís en Instagram. Estaba difícil, che. Hola, Ana Francisca Álvarez. Hola, Santi. Buen día. Estoy esperando el sol. Te estoy escuchando. El sol, el único sol que vas a tener hoy es mi voz. Y el sol otro sale pasado mañana. Hola, María Dreiling, ¿cómo estás? Santi, en el campito del vecino limpiábamos los yuyos. ¿Y a eso jugaba? ¿A limpiar los yuyos? Y armábamos un escenario con lo que teníamos y presentábamos obras de teatro que improvisábamos con todos los chicos del barrio. ¡Ay, qué recuerdo, Santi! Después jugar a la escondida con el límite de una cuadra a la redonda del lugar. No, pero ¿qué? ¿Cómo hacía? Y ¡qué lindo! Muchas gracias por compartirme todo esto. Muchísimas gracias. No, me mandó la foto Miranda. Santi, te paso la foto. Muchas gracias por la noche. No, pero mirá, pero quedo rechi. No puedo subir esta foto, pero... Salí gordito y petizo. Yo no soy esta persona. ¿Cómo es la cosa, chamigo? Hola, Santi, buen día. Hola, Fío, ¿cómo andás? ¿Cómo está Angelita? ¿Cómo están mis chicos de la residencia geriátrica? Me salió con fe. ¿Cómo están los chicos de la residencia geriátrica? Lo voy a buscar, pará, lo voy a buscar. Ah, acá está. Perdón, ¿eh? Ahí vamos. Ahí vamos, para que te corte la tapa, ahí va.
1: Y paciencia,
0: ¿eh? Sí, ahí va. ¿Cómo están mis chicos las de residencia geriátrica, bien?
2: Nada de eso, señora. Tengo 300 cupones.
1: Gente.
2: Pues ya no juegue, señora, preste. ¡Ah, plebes! ¡Vengan hoy si van a cenar! A ver, Sabina. Honoria,
0: ya tengo que dejar de hacerlo, perdón,
2: Iginio,
0: perdón.
2: Ufano, Hilario, Jacinta, Cándido, Teodosia... Cástulo, Gervasia.
0: ¿Cómo están mis chicos de la residencia? Son un montón, por eso los paso de esa manera. Me acuerdo así. Hola, Fido, ¿qué tal? ¿Bien? Bueno, me alegro. Yo hacía tortas de barro y me las comía. ¿Qué? No, pero no se comían, amiga Fido. Eso se hacía así, tortita de manteca para... No. Desarrollé la humanidad a varias bacterias, pero claro que sí, ensuciándose, saliendo afuera, estando con los mocos, chorreando ahí, comiendo mandarinas, trepándose a los árboles y comiendo las tortitas de... Así nos hacíamos fuerte antes. Gracias. Gracias, Fío. ¿Y qué me manda? Ah, no, si es una letra del indio está bien, perdón, Lore, perdón, está bien, muy bien. Y bueno, ahora se escucha bien en la página, obvio que estoy escuchando. Y bueno, avísame cuando no se escuche bien, así yo lo cambio. Gracias. Justificad, mira, no, es cierto, no te voy a decir nada, Lore, porque después decís que yo te coso, del coso. Así que para que no digas coso, no digo nada. Mensajes. José María. Hola, Santi, buen día para todos. No sé si creerte, Santi, tu pronóstico. Jaja, buena jornada para todos. Es que ya medio, viste, que ya pierde credibilidad ya la cosa, viste. Es como el de... No me salen las... Che, ¿algo me está pasando que no me salen las palabras? ¿Puede ser? Capaz que necesito tomar vacaciones porque me va a dar un patatún. ¿Vos decís que mi pronóstico no da más? ¿Puedo decir que le pifio? Si digo que va a estar nublado, ¿va a salir? ¿Qué estás diciendo?

Qué lindo te queda ese buzo de Elisa. Eso lo dije al aire, ¿no? Era un audio. Del mediodía con 15 minutos. Tengo más mensajes que voy a leer. Gracias, José María. Te queda muy lindo ese buzo, José María, de Lisa Simpson. ¿Qué más? Poppy, ¿cómo andás? Hola, Santi. Pará, Poppy. ¿Qué Poppy? Porque hoy Poppy está cumpliendo años. ¿Pero es este Poppy o esta Poppy? No, es este Poppy. Saludos a Poppy Duarte, que cumple años el día de hoy, que no es esta. Pero si estás escuchando Poppy Duarte, que a veces escuchás, te mando feliz cumple. Te iba a escribir y se me pasó hoy. Acá está, feliz cumple. Eso tenía que hacer. Era, sí, es verdad, y un balín tenía una para romper otra. Las más lindas y eran enteras en la calle, jugaban tardes enteras jugando en la calle. ¿Qué me van a contar hoy la juventud de hoy si no tiene celular? Si tiene celular, si no tiene celular, tiene cumpo, no andan. Bueno, poco eso íbamos, pero nos toca a nosotros, las nuevas generaciones, hacer que las viejas generaciones, hacer que las nuevas generaciones sepan lo que era lo que vivíamos en las viejas generaciones. Yo le dije para la mierda, un trabalengua me mandé. Hola, Santi, mis juguetes eran muñecas de trapo que me hacía mi hermana. También hacía muñecas de las medias que se rompían, las bordaba, las hacía ojo, las hacía boca, eran hermosas y no me da vergüenza decirlo. Soy Dolly, bendiciones, Santi, abrazo. Gracias, Dolly, muchas gracias. Hola, Santi, jugar a la rayuela, la tapadera, la payana, ¿dije bien o no? ¿Qué me pusiste para? ¿Qué me pusiste, Silvia? Uy, ¿dónde está? Rayuela, tapadera y payanga. La cuerda, salto de rana, juntar dos rodillas y una sábana. Y todo eso hacíamos en Red Rack. No, eso no se hace. Gracias, Silvia. Gracias, Dolly. Gracias, Poppy. Gracias, José María. Gracias, Totales. Y para Lore, este tema de El Indio Solari. Había una vez. Ya vengo.

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2: Donald Trump designó a un funcionario hijo de argentinos al frente de la política de Estados Unidos para América Latina. Juan Pablo Segura, de 38 años e hijo de inmigrantes argentinos, fue nombrado subsecretario de Estado para Asuntos del Hemisferio Occidental. Tendrá bajo su responsabilidad las relaciones de Estados Unidos con América Latina, el Caribe y Canadá. Segura adelantó que su gestión buscará reforzar la seguridad frente al narcotráfico, reafirmar la doctrina Monroe y apoyar iniciativas vinculadas a minerales críticos, destacando la cooperación con la Argentina.
1: Nacionales.
2: Casación revisará el pedido de Alberto Fernández para que se anule la causa por violencia de género contra Fabiola Yáñez. La Cámara Federal de Casación Penal aceptó el recurso presentado por la defensa del expresidente Alberto Fernández, que busca declarar nulo todo lo actuado en la investigación por presunta violencia de género contra Fabiola Yáñez. El expediente incluye acusaciones de violencia psicológica y física entre 2016 y 2024. La causa, que contempla penas de 3 a 18 años de prisión, seguirá bajo análisis del juez Daniel Rafecas.
1: Locales.
2: Con experiencia y consenso, Eugenia Maneiro va por la historia en la Liga Diamantina. Por primera vez, una mujer se postula para presidir la Liga Diamantina de Fútbol. Se trata de Eugenia Maneiro, actual secretaria general, quien competirá en la asamblea del 26 de agosto. Destacó el orden administrativo logrado y el trabajo conjunto con los clubes y la policía. Acompañada por Gisela Toniuti, también impulsan la recuperación del fútbol femenino y el uso del sistema digital Comet de la AFA.
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0: 12 del mediodía con 28 minutos. Ya estoy acá.
1: El ayer te...
0: Ya pasé ese tema, ¿no? Sí.
2: A ver,
0: ahí va mejor. Quiero contarte que mañana habrá una charla sobre trauma y resiliencia. La propuesta es organizada por la diputada provincial Silvina Deco y busca generar un espacio para comprender el impacto del trauma, reflexionar sobre la salud mental y conocer herramientas para afrontar situaciones difíciles. El encuentro será este jueves 20 de agosto a las 19 horas en el Centro de Investigaciones de Diamante, con la participación de la psicóloga Micaela Cuesta y el psiquiatra Miguel Kremer. Además, estará como invitada especial María Celia Gatto, coordinadora del Área de Recursos para la Prevención del Suicidio de Villa Guay. Será en el Centro de Investigaciones de Diamante, como suelen ser estas charlas relacionadas a la salud mental, invitadas por Silvina Deco. Jueves 20 de agosto, o sea mañana, a las 7 de la tarde, entrada libre y gratuita, cupos limitados. Quienes deseen participar pueden inscribirse previamente a través de un formulario que está en el Facebook, en el Instagram y en la página de Hasta Que Esto Suceda. Si no, te van a madre yo ahí. Mejor si te inscribís. Santi, gracias por el tema, el Indio Eterno. Claro que sí. Y bueno, festejemos.

Quiero saludar a Nora Zapata, que hoy me mandó su... Respecto al comentario, un comentario de la consigna de ayer, me mandó la foto del acta, todo. Muchas gracias, Nora Zapata, por compartirme esto. Buenos días, muchas gracias por compartirme esto, le dije yo. Y después me comentó la consigna por acá. Santi, jugada de la payana, yo lo hice el año pasado cuando fuimos de vacaciones. ¿Y qué sentiste volver en esos momentos? Lea, pues, me encanta. Muchas gracias, Nora Zapata, por dejarnos tu mensaje. Gracias. Totales.

0: La noche se perdió en...
1: Sandro de América. Sandro nació el 19 de agosto de 1945 en Buenos Aires. Falleció el 4 de enero del 2010, dejando una carrera musical y siendo uno de los referentes del rock. Digámoslo así, ¿no? Empezó así, quizás tuvieron las bases ahí. ¿O no? Capaz que no, me fui la miércoles, ¿no? ¿Cómo se llamaba Sandro? ¿Ya lo sabés? Roberto Sánchez Ocampo, conocido artísticamente como Sandro, fue cantante y actor argentino. También las películas, claro, de Sandro, claro que sí. Volver ahí mi vieja mirándolo a Sandro. Como intérprete se destacó en los géneros de canción melódica, rock and roll, balada romántica y pop. Así que recordamos a Sandro hoy. Gracias por hacerme esta efeméride, acordar esta efeméride, Laura. Vamos con mi tema preferido. Bueno, uno no, porque ya lo pasé ayer. Pero este es mi segundo preferido de Sandro. Y dice así. Pero empezá de una vez. Empezá.

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Santi, poné Bailando en la Vereda por Sandro, te va a sorprender. Bailando en las Veredas. Por Cheto y Sandro. La verdad que me sorprendí, ¿viste? Que fueron los creadores, hacedores del rock nacional.

Bueno, ahí gracias a mi viejo, gracias a Laura también que me traía la efeméride. Muchísimas gracias. Hemos pasado dos de Sandro. Quiero contarles algo que se viene a Diamante. 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

Vamos a leer cómo vienen los mensajes en la consigna del día de hoy. Veamos qué nos decía la gente. Consigna del día de hoy. ¿Qué juegos de nuestra infancia hoy parecen directamente obsoletos? Las bolillas, voy a decir yo. Me jugaba mucho las bolillas. Perdí una vez, me acuerdo. Tenía un vecino que le decíamos Ángel Acacio, Tacuara le decía. Ahora el muchacho que va y me hace los cortes de pasto en la casa, pero en un momento era más grande el que yo y jugábamos a las bolillas. Y una vez, mirá, yo, por eso yo ya sé que no tengo que entrar nunca a un casino. Y una vez que empiezo a apostar, salgo, pierdo. Yo no tengo ni que jugar, ni soy muy propenso a los vicios. No tengo que. Ni, porque ahí sí que me fundo. Yo llego a apostar, me fundo. Bueno, y lo aprendí con este amigo, hoy amigo en ese momento, no tanto. Tacuara, Angelito. Que una vez fue a mi casa y jugamos a las bolillas. Y perdí un frasco completo de bolillas. Que la compraba yo, ¿no? Yo no sé si lavaba el auto, que algo así, ahí tenía plata para comprar bolillas. Perdí un tarro completo, como si me decía, doble o nada. Y seguía jugando yo y perdía. Y le perdía, y le perdía, y le perdí otra vez. Y perdí un frasco completo de bolillas. ¿Sabes lo mal que me sentí cuando yo no tenía nada más que apostar? Yo con 11, 12 años, y dale, dale, decía, jugamos y a todo nada. Y jugué, me ganaba, y pegaba un baile, y yo le daba, y ahí aprendí que yo si voy a entrar a un casino, muero. Yo no tengo que mirar nomás algún espectáculo que haya y tengo que salir. Si voy a entrar a jugar, muero ahí. 12:54.

Vamos a ver los comentarios. José María Martínez, el tatetí y la payanca. Y las bolillas del triángulo. Payana, no sé. Vamos a poner acá un me encanta, igual tatetí, es verdad. Fausto, juega la guerra con frutitas de paraíso. Qué lindo, mirá vos, lindo fue, ¿eh? Le pongo me encanta. Analía Copini. Juega el elástico, jaja, se habrán desaparecido metros de costurero de mi mamá. Le voy a poner un me divierte. Daniel Osvaldo Cáceres, hola pa. Jugar a la guerra con frutitas de paraíso. Como dice Fausto Incorrecto, el arma era un rulero con un globo y la bala. No, la frutita, claro, la bala era la frutita. Sino con la gomera y tirarse las frutas de burucuyá, un burucuyá, para cambiar un poco. Che, vamos a poner me encanta, pero me duele. Hola Santi, dice Ana Francisca. Nuestro juego en la escuela era el pañuelito. ¿Qué tiempo es aquello? ¿Pero qué jugaban a sonarse la nariz? ¿Cómo es el pañuelito? ¡Achis! ¿Y se limpiaban? Le voy a ponerme a sombra. ¿Qué es el pañuelito? Elisa de Cabrera, elástico escondidas, el polichorros, danza, rondas con prendas, ludo, ajedrez, juegos inventados con nuestra imaginación, como jugar a las curas. ¿Qué? ¿Que eran varones? No, ¿y qué? ¿Pero qué hacían ahí? Casi digo algo que me voy al infierno. Bautizamos a las muñecas y otros. Ah, y a otros como bomberos también jugaban. Claro, que yo. Nuestra imaginación volaba. Mojarnos bajo el agua de la lluvia, hacer bolas de barro y una guerrilla de bombas de tierra. ¡Qué lindo! A los montones. Le pongo me encanta acá, muchas gracias. A la payana, el año pasado lo jugaba con mis nietos y también al Tutti Frutti. El Tutti Frutti, Nora Zapata, le pongo me encanta. Daniel Osvaldo Cáceres sigue. En la escuela vieja de Strobel jugábamos a cambia palo y al huevo podrido. Se lo tira el distraído. El distraído, ¿lo ves? Y Elena Ricle, el Tutti Frutti. ¡Tutti!

0: Vamos a hacer una canción tranquilita.
1: Y ahí llegamos al final del programa del día de hoy. Tranquilitos. Gracias a los que comentaron la consigna, che.

Gracias a auspiciantes por confiar en mi trabajo. Gracias a los que mandaron mensaje y comentaron la consigna. Gracias a aquellos que escuchan y no escriben. Un gracias chiquito, desgraciado. Gracias a la familia Diamante FM. Gracias totales a ustedes que están del otro lado. Aquellos que se emocionan por recordar viejas cosas y recordar lo que fuimos, pero también lo que somos. Mi nombre es Santi Cáceres. Ha sido un gusto compartir otra mañana de radio junto a ustedes. Gracias por haber estado ahí. Abracen mucho. Si pueden, jueguen con sus hijos. Incúlquenle los juegos que hacíamos antes. Incentiven a la imaginación de los peques, porque de nosotros depende también. Porque no solamente fuimos, sino que somos. Así que se lo enseñan a los demás. ¿Estamos? Bueno. Abracen mucho. Si pueden, jueguen con sus hijos. Hablen con sus mascotas. Adopten, no compren. Báñense relativamente todos los días. Tomen mucha agua. Caminen en el sol cuando salga. Y hasta que esto suceda, nos encontramos mañana a las 10. Los abrazo. Y sí, esto soy.

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Parece que no hay mal que resista. Mucho sueño y ayuno. Nos dicen que hagamos otras cosas y especialmente que nos miremos ciertos líquidos periódicamente, asiduamente. Pero yo no conozco mal que resista a 20 horas de sueño y un prudente ayuno.

y darse cuenta de que no siempre

Dolor. Nuestra meta es vivir largo tiempo. Y claro, en el fondo, no pretendemos vivir largo tiempo. Pretendemos vivir a secas. Pretendemos vivir. Si uno intenta vivir largo tiempo, el día a día se puede envenenar bastante. Pero si uno no intenta,

Cuentan de Alejandro que una vez se metió en un río tumultuoso de la India todo con barro, persiguiendo al ejército que peleaba con él, y que cuando iba en mitad los caballos perdieron pie, aquellas aguas estaban heladas.

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1: nacionales. El gremio de los bancarios acordó un nuevo aumento y el salario inicial será de más de 2.500.000 pesos. La asociación bancaria informó una actualización salarial del 2,1% correspondiente a julio, que eleva el ingreso inicial de los trabajadores del sector a 2.534.977 pesos, incluyendo participación en las ganancias. El gremio destacó que los sueldos acumulan una mejora del 19,3% en lo que va del año y anticipó que el mecanismo de actualización continuará en agosto con nueva negociación prevista para septiembre.
2: Provinciales.
1: Tiempo en Entre Ríos. Pronostican un miércoles sin lluvias, pero con neblinas. El Servicio Meteorológico Nacional informó que este miércoles la provincia tendrá cielo nublado y neblinas, pero sin precipitaciones. Las temperaturas oscilarán entre los 5 y los 15 grados según la región. Se espera que las lluvias regresen el jueves por la mañana y que el clima mejore hacia la tarde-noche con la llegada de un frente frío.
2: Departamentales.
1: Operativos, radares y delitos juvenil en el Departamento de Diamante. El subjefe departamental, Marcelo Ribaciao, repasó las principales actuaciones policiales recientes con detenciones por incumplimiento de medidas y hechos en comercios. Señaló que se intensificaron los operativos viales durante el fin de semana largo y destacó la capacitación de personal en la Policía Federal. Sobre el delito juvenil, aseguró que en Diamante no representa una problemática significativa, ya que la mayoría de los casos involucra adultos.
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1: nacionales. El gobierno se reunió con la iglesia para coordinar la visita de León XIV. El espíritu es trabajar absolutamente en conjunto. Marina Milei encabezó en Casa Rosada la primera reunión con representantes de la iglesia y funcionarios nacionales para organizar la visita del Papa León XIV. El sumo pontífice recorrerá Córdoba, Luján y Buenos Aires entre el 8 y el 11 de noviembre. El arzobispo Jorge García Cuervo destacó que la seguridad estará a cargo del gobierno nacional junto a fuerzas provinciales y adelantó que las misas serán multitudinarias en las tres ciudades.
2: Provinciales.
1: La provincia articula acciones de salud mental adolescente con UNICEF Argentina. El Ministerio de Salud de Entre Ríos, junto a UNICEF Argentina, realizó una reunión regional en Libertador San Martín con representantes de municipios como Valle María, Diamante y Crespo. El objetivo es fortalecer espacios de escucha y acompañamiento para adolescentes, promoviendo la prevención y el bienestar psicosocial. Se trabajó en estrategia de primera escucha y primeros auxilios psicológicos, consolidando redes de cuidado territorial y articulando acciones locales con el apoyo de organismos especializados.
2: Locales.
1: Fiscalía Diamante repasó sus principales causas, el narcomenudeo y las ciberestafas. Los fiscales Romina Blasich y Gilberto Robledo hicieron un balance de la actividad judicial en el departamento. En el caso Barreto se acumulan más de 25 testimoniales y pericias de ADN y celulares con 5 detenidos por homicidio agravado. La causa Ramírez por la muerte de un joven en 2025 está próxima a juicio con 4 policías imputados por tortura seguida de muerte. También avanza la investigación por el homicidio de Luis Verón con reconstrucción del hecho en Isla Puesto 3. Robledo advirtió que el narcomenudeo se transformó en una forma de vida y Blasich confirmó el aumento de ciberestafas, aunque con dificultades para acceder a datos de plataformas y bancos.
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1: Nacionales.
2: INDEC, la inflación mayorista fue del 0,8% en julio. El Instituto Nacional de Estadística y Censos informó que los precios mayoristas subieron 0,8% en julio y acumularon un alza del 31,1% interanual. Es el registro más bajo desde mayo de 2025 y el menor para un mes de julio en 7 años. La desaceleración se explicó por aumentos moderados en productos nacionales e importados, mientras que la inflación minorista fue del 2,1% en el mismo periodo.
1: Departamentales.
2: Aldea Brasilera, limpiaron cunetas sobre la Ruta 11 para prevenir el fenómeno del Niño. Personal de la Dirección Provincial de Vialidad realizó tareas de limpieza y mantenimiento de cunetas en el acceso a Aldea Brasilera sobre la Ruta 11. Los trabajos fueron solicitados por el municipio para mejorar el escurrimiento y prevenir posibles efectos del fenómeno del Niño. Desde la comuna agradecieron la predisposición del jefe zonal y del personal de Vialidad.
1: Deportes.
2: Los Leones perdieron 3-1 ante Países Bajos en su segundo partido por el Mundial de Hockey. El seleccionado argentino cayó frente al equipo local en Amstelveen por la segunda fecha del Grupo A. Nicolás de la Torre marcó el único gol al biceleste, mientras que Brinkmann, Rellenga y Telgenkamp sellaron la victoria neerlandesa. Tras haber debutado con triunfo ante Japón, los Leones definirán su clasificación en el último partido de la fase inicial frente a Nueva Zelanda.
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0: tengo ganas de hablar. Ustedes saben. Sobre lo de Berlín. No se pelea ni me.
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2: El gobierno envía a Colombia la ayuda humanitaria en la zona más afectada por el terremoto. Un contingente argentino parte rumbo a Colombia tras el sismo de magnitud 7.4 que dejó 289 muertos y más de 4.000 heridos. La misión incluye 32 efectivos del ejército, una planta potabilizadora de agua, apoyo logístico y un centro de distribución de alimentos. El operativo será trasladado en un avión Hércules C-130 y un Embraer RJ-140 con base en la ciudad de Quibdó y estará coordinado por el Estado Mayor Conjunto de las Fuerzas Armadas junto al Ministerio de Defensa.
1: Provinciales.
2: Transparencia y acceso a la información acerca de la justicia penal a la ciudadanía. El Superior Tribunal de Justicia de Entre Ríos lanzó un nuevo micrositio web de las oficinas de gestión de audiencias del Fuero Penal. La herramienta busca acercar la justicia a la sociedad, brindar información clara y accesible sobre audiencias, autoridades, normativa y estadísticas. El objetivo es promover transparencia y comprensión del funcionamiento de los procesos penales en toda la provincia.
1: Locales.
2: Bomberos de Diamante lanzó una campaña solidaria para traer su nueva unidad forestal. Bomberos voluntarios de Diamante iniciaron una colecta para cubrir los gastos administrativos y el traslado internacional de su nuevo móvil de combate forestal. La campaña comenzó el 19 de agosto y se extenderá hasta el 30 de septiembre. Desde el cuartel destacaron que la unidad ya fue abonada y pidieron colaboración de la comunidad para que pronto pueda sumarse al servicio contra incendios en la ciudad y la región.
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2: Internacionales.
3: Donald Trump designó a un funcionario hijo de argentinos al frente de la política de Estados Unidos para América Latina. Juan Pablo Segura, de 38 años e hijo de inmigrantes argentinos, fue nombrado subsecretario de Estado para Asuntos del Hemisferio Occidental. Tendrá bajo su responsabilidad las relaciones de Estados Unidos con América Latina, el Caribe y Canadá. Segura adelantó que su gestión buscará reforzar la seguridad frente al narcotráfico, reafirmar la doctrina Monroe y apoyar iniciativas vinculadas a minerales críticos, destacando la cooperación con la Argentina.
2: Nacionales.
3: Casación revisará el pedido de Alberto Fernández para que se anule la causa por violencia de género contra Fabiola Yáñez. La Cámara Federal de Casación Penal aceptó el recurso presentado por la defensa del expresidente Alberto Fernández, que busca declarar nulo todo lo actuado en la investigación por presunta violencia de género contra Fabiola Yáñez. El expediente incluye acusaciones de violencia psicológica y física entre 2016 y 2024. La causa, que contempla penas de 3 a 18 años de prisión, seguirá bajo análisis del juez Daniel Rafecas.
2: Locales.
3: Con experiencia y consenso, Eugenia Maneiro va por la historia en la Liga Diamantina. Por primera vez, una mujer se postula para presidir la Liga Diamantina de Fútbol. Se trata de Eugenia Maneiro, actual secretaria general, quien competirá en la asamblea del 26 de agosto. Destacó el orden administrativo logrado y el trabajo conjunto con los clubes y la policía. Acompañada por Gisela Toniuti, también impulsan la recuperación del fútbol femenino y el uso del sistema digital Comet de la AFA.
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